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0: música para esta noche, señores. Este bajativo le encanta a usted, ¿sí o no? Le encanta, le encanta.
1: Suavecito.
0: Quiero enviarle un saludo especial para todos los emprendedores y la gente que se da cita ya en el Parque Calderón, la gente que está degustando de los dulces con abejitas y todo, pero bien rico, bien dulce. ¿Quiénes se dulzan el paladar? Silvia, Mary Rose y María Paz, sigo esperando los dulces.
2: Sí, sí. No, tranquilo, ya vienen, ya vienen. Quiero mandar un saludo muy especial en la pirámide.
0: Ah, caramba. Sí.
1: Ah, también.
2: Que, o sea, yo no tengo sentimientos. Ah, qué pena que lo mide solo dinero.
0: No, está bien. De pronto es usted accionista, no se sabe.
2: Claro,
0: ¿no?
2: También, sí. Saludos para
0: Socio. Sam. Es socio. Otra socio. Como el
2: playstation. Un saludo para Ginger allá en la pirámide.
1: Socio mayorista. Ok.
0: Otro como el sencillo.
2: Oiga, ¿usted piensa que yo no tengo sentimientos?
1: No, todos tenemos sentimientos.
0: Sí las tiene, sí los tiene.
1: Sí lo tiene.
2: Saludo para Ginger.
0: Está bonito.
2: Me quedo viendo a los ojos. Niño, pagaste solo por una hora, gordo.
1: Era que te quedes más tiempo. No.
0: Él pagó por una hora, demoró cinco.
1: Tres minutos.
2: Eso es lo que yo amo, llamo. A eso yo llamo amor pasajero.
1: Amor, un amor aventurero, fugaz. Aventurero, fugaz.
0: Sí.
1: Rapidito, sí.
2: Un amor precoz.
0: Ah, eso sí.
1: Flaquito Víctor, hola mi corazón, don Julito. Hola, ¿cómo estamos? Salúdame por favor a Hilda Maza, esa de cumpleaños, de parte de Johnny Maz. Dice que no han escuchado el audio en los Estados Unidos. Felicidades para Hilda Maza, un abrazo muy especial a la distancia, que lo disfrute a lo máximo. Alejito, ¿por qué miércoles pones esas músicas?
0: No, pues es que estas son las que pide la gente. A ver, ¿qué audio hay que reproducir
1: de
0: otra vez?
1: Julito. Julito. Don Julito.
0: Don Julio.
3: Saludos cordiales, chismosa. Buenas noches, buenas noches. Puede mandar un saludo para mi suegra allá en los Estados Unidos, en el Bronx. Están escuchando la chismosa ahí mi cuñado Johnny Maza y con mi suegra Hilda María Maza Peralta. Voy a mandar un saludo, por favor. Muchísimas gracias. ¡Chismosa!
0: Ya está, ya.
2: Mira, qué linda. Ahí plaza de Chile. Si su suegra es una joya, le vendemos el estuche. Somos funerarias de bolito.
1: Dios mío, no.
0: No la mates, no.

0: Y también quiero mandar un saludo muy especial para Pablito Marín allá en los Estados Unidos, para mis amigos de la empresa Chichi Productions, que están a full sintonía. Muchas gracias.
1: ¿Cómo es?
0: Chichi Productions.
1: ¡Ah, carajo! ¿Ya ves?
2: Es que está mejor que la pirámide, hermano.
1: Tefita, patenta. Chichi Productions.
0: Chichi Productions. Saludito a Pablito Marín y a todo el equipo profesional allí en los Estados Unidos.
2: Ya nosotros pongamos Chichita Productions.
0: También.
1: Edgar, déjame mandar este saludo para Edgar. ¿Cómo estamos? ¿Por qué miércoles? Dice, hay tanto lloro en la feria. ¿Qué pasa con la seguridad? Ok, hay que quejarse también. Saludo especial para... A ver, para la familia Ponce Acosta, ¿estamos bien?
2: Ajá.
1: De parte de Ezequiel, que viva la cumpleañera Tita Murillo. Felicidades, la sobrina, full volumen, con la mejor radio de Cuenca, La Chismosa. Desde Manabí, un abrazo, ¡viva la cumpleañera!
0: ¡Viva!
2: Oiga, estas noches han estado bien frías.
1: Ah, caramba, ¿y qué pasó?
2: Bastante. Por si acaso, condenada, te voy avisando. Ahora que está haciendo frío, no me vas a venir con que gordito lindo.
1: Ah.
2: Qué lindo que eres.
1: Osito peluche.
2: Porque no pienso ser capibara de nadie.
1: ¡Eso!
2: Ubícate.
1: No. Otro es el capibara.
2: No sé. Ese es el estropeado.
0: Saludos a los capibaras.
1: ¡Hola!
2: De golpe.
0: ¿Qué dicen?
1: Tengo audio por acá. Hola,
3: compalejo. Muy buenas noches. Un saludito desde acá, desde Galápagos, desde la isla Santa Cruz. Por favor, si me pudieran poner la canción Sentado Frente al Mar. Wilmer les saluda desde acá, desde Galápagos, a full volumen en el móvil peluche, aquí en Santa Cruz. Gracias.
4: Buenas noches, chismosos. Quiero mandar un cordial saludo para mi amigo El Bolito, de parte de Natas, que está hecho de bravo. Solo porque digo que tengo una foto, está el negro, el flaco y el bolo. Saludos, chismosos.
2: Este no sabe que ando bravo, es por la ñaña. No, es que ya le dije, ya no quiero nada con la ñaña. De hoy en adelante, nada que ver con ninguna amante de aquí de Cuenca.
1: ¿Por qué?
2: No, son bravísimas.
0: Dios mío.
2: Tuve un hermano que tenía que verme a escondidas con mi mujer.
1: No le creo, no, sí. Pues imagínese.
2: Demasiado brava, no.
1: Y así se ponía tóxico.
0: No.
1: Cara.
2: Muy brava.
1: A ver, Bolita, haga el TikTok.
0: Mejor escúchalo.
1: A ver, Bolita.
0: Haga el TikTok, el pasito. Eso,
1: Bolita.
0: Sé cómo se mueve.

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1: ¡Claro! 24-7 está sonando siempre la chismosa, señores. Llegamos a la parte final de este programa y vamos con la entrada, chicos. ¡Chicas, chicos! Venga,
2: bolito.
1: Venga, por acá. Anda, anda.
2: Está con el bolito.
1: Algo, estoy, haciendo, algo le está diciendo a la Oreo.
3: Lo que pasa es que la mini Oreo me viene y me dice... Ajá. Vos lo vi la foto que te has tomado con Iván Caviedes y con el King.
1: Y se enamoró.
3: ¿Cómo puedo hacer yo para criar así?
1: ¿Para crecer así?
3: Sí.
1: Difícil. No, a estas difícil. Alturas.
3: Ya le dije, una noche conmigo, mija, y te estiras.
2: Dios mío. Oiga, quiero mandar un saludito para mi querido Víctor Baculima. Un abrazo que está escuchando en la radio. Angelito Zumba en los Estados Unidos. Saludos para Cris Naranjo también, que está a full. Y para Chinito Clever, que está en la llantera disfrutando la programación. Besitos. Ahora sí se va la entrada para este conciertazo, ¿ah? Para este viernes 12 de junio. Vamos, dígame, bolito, un numerito, ¿sí?, del 1 al 75.
3: El 43, mi edad.
2: Ah, 43 tendrá.
3: Sí, 43.
1: Jovencito.
3: ¿Sí? Recién muchacho. Pasé por el urólogo, me dolió.
1: Ayer se fue, ayer. Por eso no llegó a trabajar.
3: Sí, exactamente. Estaba dolido.
1: Ajá.
3: Me hicieron el caca Nicolao.
1: ¿El qué?
2: ¿Cuál es serio?
3: Es así.
2: Ya, listo. A ver, el numerito 43. Dígalo, allí está nuestra ganadora.
1: ¿De qué se está? ¿Trata?
3: El número 099-066-7167. ¿Puedes reproducirle el audio, por favor?
1: A ver, ¿cuál es? ¿Cuál es? ¿Dónde está?
3: El 7167.
1: 71.
3: Está fijado ahorita.
1: Ok, a ver, por acá está. Hello, hola.
4: Saludos, amigos de la Chicha de Jora. Deseo inscribirle a mi papá Rafael Montaño para las entradas. Saludos desde el Valle.
1: Ok, ahí está. Listo.
3: Rafael Montaño desde el Valle.
1: Correcto. Tiene que acercarse acá en horas de oficina para que retire su pase, ¿ya? Listo. Ok, chicos, un placer. Si Dios lo permite, mañana estamos otra vez para encontrarnos en Chicha de Joda.
2: De tanto amor de los ponis, pongan la canción y de allí se van, dice.
1: Ya se quedó.
2: Mañana sí, mañana sí. Mañana le complacemos, ¿ok? Saludos para su gran amigo Hernán Guachún, bolito.
3: ¡Ah, caramba! Saludos para toda la familia Guachún.
2: Que le amas.
3: Bien.
2: Ha sido el mejor amigo de él.
3: Sí, sí, sí, sí, Hernán Guachún. Todos los hermanos. Todos los hermanos, la ñaña, la ñaña, digo, la prima, es que a veces uno se confunde.
1: Uno se equivoca, sí, sí.
2: Muy
1: sí,
2: bien,
1: sí,
2: nos despedimos, mi gente linda, en Chabela City también nos escuchan. Yo soy Tanita Fita, mañana estaremos a las 17 horas. Nos vemos hasta el día de mañana.
1: Gracias, bonito.
3: Bueno, señores, nos vemos el día de mañana. Si Dios lo permite, que le pasen súper chévere. Que Dios y la Santísima Virgen del Cisne nos siga cubriendo con su sagrado manto. Mi nombre, no lo olviden, Bolívar Calderón. Y como siempre les digo, ¡sua, que te pique el pavo!
1: Y yo soy Alejandro Ortiz, DJ Andrómeda del Tronco, donde se arriba el tigre. Gracias. Buenas noches. Buenas noches, Ecuador.

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0: Así es, contáctese conmigo, por favor, para acompañarle en este miércoles. ¡Feliz miércoles! Para todos ustedes que hayan tenido una mañana excelente, una tarde y, como no, una noche junto a nosotros. Bienvenidos, gente bonita, a través de La Chismosa 104.1. Llega Despechados. Azogues Vivian Dele Cuenca 104.1. Baloseo Pautel Sixi Chorrelex 104.5. Y, como no, en San Fernando Santa Isabel Girón 102.9. Usted nos sintoniza mediante la aplicación Radio Box Radio Today. Ahí estamos, señores. Bienvenidos, les saluda Jacqueline Arevalo. Qué noche espectacular. Hoy es un día muy bonito, muy bonito. No hubo lluvia, nada de ello. Así que espero que usted ya esté feliz. Mitad de semana también. Ya nos falta prácticamente un día para llegar al fin de semana. Así que, señores, a motivarnos de la mejor manera. Bienvenidos. Oye, y cómo no presentarle a mi compañero Ismael Villamar. Buenas noches, bienvenido.
1: ¿Qué tal, mi Jackie? ¿Cómo estamos? Buenas noches, un gusto poder estar en una programación más de Despechados a través de la señal de la más popular, la que reina en todo el austroecuatoriano, La Chismosita Radio 104.1, 104.5 y 102.9, ya sonando al aire Despechados hasta las 23 horas.
0: Listo, señores, hasta las 23 horas. Usted se contacta conmigo a través del 099-104-1-100, 099-104-1-100, listos para usted.

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20:44. Saludos para todos y a cada uno de ustedes que nos escuchan ahora mismo. A nuestros amigos conductores sintonizando La Chismosa 104.1. Muchas gracias. Y a toda esa gente emprendedora a esta hora de la noche a mitad de casa. Por favor, abrigarse muy bien. No se olvide. Está empezando nuevamente esto de la gripa y todo ello. Abriguémonos, cuidemos mucho nuestra salud y todo ello, ¿ya? El saludo cordial para Rosalandi que nos escucha ahora mismo. Exacto. El saludo también para mi querido Santiaguito Ochoa. Buenas noches, Felipito Naula también presente. De hecho, Felipito Naula me comentaba, ¿no? Que está un poquito enfermito y todo ello. Por favor, cuídese del frío.

al maestro Freddy también que nos escucha. Muchas gracias, Carolina. Saludos cordiales a esa gente bella que nos escucha en Guanabí. También muchísimas gracias a nuestra gente que nos escucha en el Austro, en Azogues. ¿Cómo estamos? La gente de Santa Ana, La Libertad. ¿Dónde más? En Los Chuzos, esos ricos chuzos. A esa clientela bella que nos escucha ahora mismo en ciertos asaderos, agachaditos, restaurantes. Señores, qué canción anhela escuchar. Pues aquí estamos dispuestos para acompañarle con ello. Despechados junto a usted, seguimos ahí con más éxitos.

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Rocha. Saludos cordiales a nuestros amigos que están trabajando quizá en el Control Sur. También saludos cordiales, Baños presente, a esta gente bella emprendedora en Chaucha. También saludos cordiales a toditos aquellos que nos dejan su mensajito. También muchísimas gracias. Saludos cordiales a nuestros amigos guardias de seguridad, algún bombero, como siempre los saludo. También sé que nos escuchan a nuestros hermanos migrantes, igual mientras conducen, mientras ya culminaron su jornada, están de camino a casita, a pegarse una rica ducha por ahí. Muchos recién a merendar, muchos recién cocinando, acuden al rapidito. Sí, sí, a la comida rápida para poder descansar de la mejor manera. Está con sus nenes ahí, ahora están en tiempos de exámenes, de hecho. Los están ayudando a estudiar, algunos con paciencia, otros sin paciencia, pero que encanta acompañarle a usted que me escucha ahora mismo. Señores, aquí estamos. Exacto. No, yo tengo mucha paciencia. Yo soy una mujer llena de paciencia. Lo que me falta en tamaño, la paciencia me sobra. En serio. No. Qué bestia. La paciencia en mí reina. Así que, por favor, a usted que está allá, que ya no avanzo, Dios, ¿por qué

no me entiendas. En fin, por favor, bríndale paciencia, bríndale apoyo, ¿ya? Y el día de mañana no le trate mal, no se enoje. Porque recuerde que ellos se van a enfrentar a un mundo diferente, pongámoslo así, entre comillas, a otras personas, profesores, compañeros. Y salir con ese estrés, con ese desgano desde el hogar un poquito feo, ¿ya? A tener un poquito de paciencia, el regaño es válido, pero cuando van a accionar o empezar su mañana, hay que tener mucho cuidado, ¿ya? Listo, señores, vamos con más. Aquí continuamos en Despechados.

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Por esos labios, por ese amor, por esa persona, por ese trato, por esas manos. Oiga, aquellos que nos dejan su reporte de sintonía, permítame, no se me vayan a resentir, ¿no? Pasa que hubo un pequeño percance con el WhatsApp, estamos tratando de arreglar ese inconveniente, entonces no puedo observar ninguno de sus mensajitos. Yo sé que están ahí, saludos cordiales para cada uno de ustedes. Gracias a aquellos que nos dejaron los audios, ese reporte de sintonía, muchas gracias de verdad. Así que ahora estamos complaciéndole musicalmente, también recordando que a partir del día de mañana empieza ya esto del mundial, mucha gente emocionada, es la apertura prácticamente, señores, muchos estarán felices y aquellos que esperan para ver jugar a Ecuador, también me imagino esa emoción. Por ahí quizá ya está listo ese grupo de amigos, ese grupo familiar para disfrutar del fútbol, ¿no? Así que muchísimas gracias a aquellos que ya ahorraron durante mucho tiempo para las camisetas, ahorraron ya para llevar a los nenes, muchos viajaron incluso. ¡Qué alegría! En verdad es una emoción para muchos ahí, así que por favor a disfrutar con ello, así como también aquellos que continúan disfrutando de estas festividades en el Austro Ecuatoriano, por favor ahí siempre contentos, siempre felices, no se olviden, disfrutando con la familia, con los amigos, en su trabajo, siempre contento, siempre emocionado. 21 horas con 45 minutos, señores, seguimos con más Despechados junto a usted.

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Conmigo mismo, señores, 22 horas más 27 minutos. Permítame, por favor, realizar una excelente invitación para usted. 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Ahí estamos, señores, listos para recibir este momento espectacular. Saludando también a nuestros amigos que ya están llegando a casita, aquellos que están quizá en el terminal ahora mismo, aquellos que se encuentran en el aeropuerto, alrededor, en diferentes parques ahora mismo, en algún mirador también escuchándonos, en algún agachadito fuera de la ciudad, ingresando a la ciudad, en otra ciudad, pero escuchándonos, a nuestros amigos que se dirigen al otro extremo también, saludos cordiales, aquellos que se dedican, ¿no?, al transporte de carga pesada, también saludos para ustedes, amigos, amita de casa, los nenes ya por fin a descansar mientras usted prepara todo, la mochila, el uniforme para el día de mañana. No se olvide, por favor, iba a solicitar un audio, pero estamos con un inconveniente por acá. No, no, imposible. Así que, señores, seguimos, y es de la noche, es decir, 22 horas con 29 minutos, seguimos.

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0: Muchísimas gracias, mi gente bonita. Una maravillosa noche. A descansar cada uno de ustedes. Dios mediante, esperemos que el día de mañana esté correcto y el WhatsApp, no sé qué pasó por ahí, para poderle saludar a usted de la mejor manera. Una maravillosa noche para cada uno de ustedes. Mis disculpas, es nuestra culpa. Me siento culpable. Muchas gracias. Descanse bonito, trabaje bonito. Dios me los bendiga. Ismael Villamar, gracias.
1: Claro que sí, mi Jackie, hasta el día de mañana, esperando que tengan una excelente noche nuestros queridos chismoyentes. Cuídense mucho, hasta el día de mañana. Chau, chau.

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0: noches, comadrita.
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4: ¿Qué tal, amigos? ¿Qué tal, amigas? Reciban un saludo muy cordial de bienvenida de su amiga consejera de hoy, mañana y siempre, la Hermanita Siriana. En nombre de nuestra Santísima Virgen, nuestra Churonita,

Que Dios bendiga, que Dios me bendiga, que Dios bendiga mi salud y que Dios bendiga mi corazón. Que Dios bendiga a mi familia, que Dios bendiga mi vida. Que Dios bendiga mi vida espiritual y que Dios bendiga mis proyectos. Que Dios bendiga a mi familia y que bendiga mi trabajo. Que Dios bendiga mis finanzas y que Dios bendiga mi abundancia, la mía y de mi familia. Hoy, queridos hermanos, les hago la invitación muy cordial a que ustedes vengan a verme, vengan a visitarme. El amigo que en este momento me está sintonizando, me está escuchando en este su programa de mayor sintonía, venga a verme, venga a visitarme para que usted se dé cuenta que Siriana, soy diferente a todos los demás. Queridísimos hermanos, tenemos 5 dedos en la mano, pero ninguno es igual. 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Usted ya tiene la seguridad de estar ante la única, auténtica, original, hermanita Siriana. Por muchos años, en la casa de alivio, en mi casa de sanación, he venido ayudando a todos mis hermanos que han necesitado de una ayuda, de un consejo, de una guía, de una orientación. Muchas veces, queridos hermanos, a veces por el orgullo, por el capricho, muchas veces han dicho, no necesito nada, no necesito de nadie. Pero no es así, queridos hermanos, en la vida necesitamos muchas veces de alguien, de un consejo a tiempo, de una mano amiga. Todos somos hermanos espirituales, todos necesitamos, queridos hermanos, para poder salir adelante, para poder surgir en la vida, para que usted deje de sufrir, deje de lamentarse, deje de esperar que quizás a veces que del cielo le caigan las cosas a usted. No, queridos hermanos, en este mundo Dios dijo, trabaja que te ayudaré, y así hay que hacer, trabajar, luchar en la vida para que sea usted un triunfador, una triunfadora. No se quede usted ahí estancado, sufriendo. No,

alcance, no se le vaya fácil de sus manos. ¿Por qué no parar con esa angustia, con esa desesperación? Porque usted trabaja, lucha desde que amanece hasta que anochece, pero no ve el fruto de su trabajo, el dinero se le hace sal y agua. No tiene usted paz, tranquilidad en su hogar porque existe el engaño, la traición, el abandono. Hay problemas y dificultades. ¿Qué su salud se encuentra quebrantada? ¿Por qué usted se siente enfermo? ¿Se siente enferma? Usted quizás ya no quiere saber nada de nadie, ya ha perdido la fe, tiene duda, desconfianza, sin saber qué hacer. Pero su amiguita y amigo que me están escuchando en este momento, yo soy su esperanza. Las puertas de mi casa están abiertas para que usted venga a verme, venga a visitarme. Y así usted pueda encontrar el alivio, la sanación a sus dolencias. Su enfermedad en este momento se encuentra ya quebrantada. Tenga la plena seguridad que yo le voy a ayudar, la mujer que va a cambiar el rumbo de vuestras vidas, la mujer que le va a ayudar a usted a decirle quién es la persona que a usted le está haciendo un daño, una maldad. ¿Por qué motivos usted de la noche a la mañana se siente enfermo, se siente enferma, desesperados, angustiados? ¿Por qué se encuentra usted sin trabajo de la noche a la mañana? Su hogar se destruyó, están separándose, se ven como perros y gatos. ¿Por qué sus hijos han caído en el abismo de la droga, del alcohol? Y usted no sabe por qué. ¿Por qué su empresa, su negocio se ha ido a la quiebra? ¿Por qué sus animalitos se mueren de la noche a la mañana? ¿Por qué ese viaje que usted quería realizar todo fue un fracaso? ¿No fue con éxito? ¿Por qué? Usted se pregunta por qué. Yo tengo la respuesta y la solución a todas sus angustias, a todos sus problemas, a todas sus dificultades. Gracias a Dios, por muchos años he venido ayudando a todos mis hermanos, sin importar clase social ni condición social. Quiero agradecer a mis hermanos allá en los Estados Unidos, quiero agradecer a mis hermanos en España, quiero agradecer en Canadá, hasta donde alcanzan estas potentísimas ondas de esta su emisora amiga. Quiero agradecer a todos mis hermanos en Pensilvania, en Virginia, en Connecticut. Quiero agradecer a todos mis hermanos también en Manhattan, en Queens, en Brooklyn. Quiero agradecer a todos mis hermanos que están en sintonía. Y gracias por esos testimonios de fe, de agradecimiento a mis hermanos allá en España, que también les he venido ayudando por muchos años.

Sirian, ayúdeme, por favor. Quiero saber si me va a ir bien o no en un negocio que quiero hacer. Tengo yo una mecánica y quiero comprar carros para poder vender. Dígame si me irá bien o no. Amigo signo cáncer, analizo perfectamente y quiero decirte que sí te va a ir muy bien. A pesar de que hay mucha gente envidiosa a tu alrededor, tú tienes que curar tu negocio, tienes que curar tu taller para que se evite de la gente mala, envidiosa, porque de ver que estás prosperando y que estás subiendo como una espuma, te ven con ojos ya de envidia, con ojos ya de maldad. Ven a verme, ven a visitarme para darte un protector, un secreto para tu negocio, y también pon una mata de sábila en la entrada de tu negocio. Eso te va a proteger y te va a ayudar de la gente mala y envidiosa. Gracias, amigo de signo cáncer. Es así como he dado contestación a tu mensaje de texto. Tengo el siguiente mensaje que me dice Flor Piedra. Amiguita del seudónimo Flor Piedra, me dice: hermanita Siriana, quiero saber sobre mi esposo. Mi esposo está fuera de la casa durante ya cinco días y no sé qué está pasando con él. Ayúdeme, hermanita Siriana, aquí le envío la fotografía de mi esposo. No quiero que diga mi nombre, me firmo con el seudónimo Flor Piedra. Amiguita, la sintonía, analizo perfectamente y quiero decirte que tu esposo se fue del hogar, de la casa, es debido a un fuerte daño que le hicieron a él.

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Tengo el siguiente mensaje que me envía el amiguito de nombre Pedro. Dice: hermanita Siriana, ayúdeme por favor.

hacer? Dígame qué estará pasando conmigo. Gracias, amigo de la sintonía, analizo perfectamente y quiero decirte que lo que tú tienes es un fuerte salamiento, un fuerte daño que te echaron en tu negocio, que es tu vehículo. Te echaron para que ya no hagas los fletes y para que te vayas del puesto, abandones, te desilusiones, y es lo que pasa es que hay una envidia por parte de un amigo tuyo de las iniciales M. Él es el enemigo gratuito tuyo. Ven a verme, ven a visitarme para hacer un tratamiento lo más rápido posible, para poder ayudarte y decirte lo que debes de hacer y darte el protector, el secreto que necesitas para tu vehículo. Gracias, te dice la hermanita Siriana, por confiar en ella y participar en este tu programa, tu vida y tu destino. Tengo a la amiga de nombre Andrea. Andrea me dice, hermanita Siriana, quiero que por favor usted me ayude y me diga qué pasa con mi salud. Últimamente tengo muchos dolores en el estómago, también me duele la cabeza. Ya me he ido a hacer ver y no me encuentran nada. Me dicen que todo estoy bien, que todo estoy sana, pero yo me siento muy angustiada y con mucho dolor todos los días, hermanita Siriana. Dígame por favor si será enfermedad de Dios o del prójimo. Amiga Andrea, analizado perfectamente y quiero decirte que lo que tú tienes es un fuerte daño, una fuerte maldad que te hicieron aproximadamente 8 meses. Te hicieron este daño, esta maldad, porque hay mucho coraje, una amiga tuya te tiene mucho coraje de ver que ella te pidió dinero y tú no le quisiste prestar, entonces ella acudió donde esos brujos maleros, donde esos que hacen el daño, la maldad todos los días, y ahí te mandó a hacer un daño, por eso tú te encuentras en ese momento así enferma con tu salud quebrantada. 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Queridísimos hermanos, todos los días estoy atendiendo, estoy dando consultas personales, atendiendo, ayudando, haciendo las limpias, tratamientos, limpiando del mal aire, del ojo, limpiando de esas malas vibras, dando florecimientos, dando tratamientos todos los días de 8 a la

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La plena seguridad que yo, su amiga, la hermanita siriana, la mujer con experiencia, la diosa del amor, atraigo al ser amado, le hago un amarre, le hago un ligamiento para que esa persona solamente sea para usted, que tenga ojos solo para usted. El amarre es efectivo, 100% garantizado, queridísimos hermanos, ya podemos atraer al ser amado. No se angustie, no se desespere. ¿Quiere usted atraer a su esposo o esposa? Que existe el engaño, el abandono, la traición, quiere que regrese al hogar amoroso, cariñoso, tenga la plena seguridad que yo le voy a ayudar. A mis hermanos que se encuentran enfermos, se encuentran lejos, no importa la distancia, donde usted se encuentre, en Estados Unidos, en España, en Canadá, donde usted se encuentre aquí en el Ecuador, en cualquier parte que usted esté, ahí le hago llegar yo mi tratamiento, ahí le hago llegar mi kit esotérico, ahí le hago llegar mis conocimientos. No importa la distancia, no importa donde usted se encuentre.

0: 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Queridísimos hermanos, todos los días de 8 de la mañana a 6 de la tarde. Esto ha sido todo por el día de hoy. Mil gracias y hasta pronto, hermanos.
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0: aquí llegamos a ponerle la alegría que les faltaba en la madrugada. Buenos días, aquí arrancamos Nelson. Buenos días, DJ Juan. Buenos días. Aquí arrancamos el madrugón de la chismosa.
1: Como tiene que ser, señoras y señores.

0: Taiwán.
1: Muy buenos días, aquí estoy para servirle a Dios y a ustedes.
2: ¿Qué tal, compañeros? ¿Todo bonito, todo chévere? No estamos bien, ¿cierto? No estamos bien.

0: perfecto. Queremos informarles que solo por el día de hoy, bueno, también el TikTok no está transmitiéndose a través de la cuenta de la chismosa. No.
1: Vamos a transmitir en la cuenta de el Nene Yunga.
0: Sí, Nelson Yunga.

0: sí, te prestaremos el...
1: Después van a la guardia y se habían de querer mandar sacando de la casa. Cosas de montar ni de marcar no se presta.
0: Ah, no se presta. Entonces, alguna buena chica que me envíe un celular, porque prácticamente no voy a tener ese celular.
1: Por hoy no sé qué va a pasar.
0: Me voy a volver loco sin mi celular.
1: Sin un mensaje. Sin saber si estamos al aire, nada.
0: Bueno, por hoy, conéctese al TikTok de Lene Yunga. Vamos a anclar ya las cuentas de Papá Alberto, de Gabrielito también por ahí. Y también queremos invitarle a que interactúe a través de qué número, Papá Alberto. ¿Del mío, sí?
1: Del suyo mismo, yo no tengo.
0: ¿Del mío mismo?
1: No tengo número yo.
0: Ay, ay, ay.
2: El Gabrielito, uy.
0: Al Gabrielito, no me sé su nombre, de un papelín. Ay, Dios mío, son cosas que pasan. Más adelante vamos a dejar el número ya. Quien les habla, chico guambrito, pero con un garguero grandote. Yo soy Nelson.
1: El Dene Yunga.
0: Ese mismito, ese merito. Pensé que iba a decir el monstruo mayor.
1: No, hoy día no te voy a decir porque no hay mensaje, no hay nada.
0: No hay nada.
1: Ay.
0: Estamos como la...
1: Mejor suena de merito.
0: No se preocupe, bienvenidos al Madrugón
1: de la Chismosa Radio.

0: que las ha de estar con esas orillas.
1: ¿Cómo?
0: Dile corazoncitos, por favor, dile corazoncitos.

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1: de la chismosa radio 104.1 FM. Hoy no tenemos WhatsApp.
0: No tenemos WhatsApp, Dios mío. ¿Y ahora quién saludamos?
1: Hoy no vamos a saludar a nadie.
0: No saludamos a nadie. Los amigos de siempre.

0: están en las manos del mono el WhatsApp.
1: Te lo digo yo.
0: Dale. El cinta.
2: Devuelve el celular.
1: No lo es. Será Lucía, no lo es.
3: Como vuelta.
2: Otra vez.
1: Hasta pastora española.
0: Dale, dale.
1: La gente piensa que no.
0: No veo ni un corazón.

0: No estamos en el TikTok de la radio, por si acaso.
1: Estamos en el TikTok del Nene Yunga. Vayan a seguir, no sean malitos.
0: Síganme en esa cuenta. Solo por hoy, autorización de Papá Alberto, por si acaso, ¿no?
1: Sí, porque el mío no alcanza a subir. Muchos seguidores tienen la mía.
0: Ya, muchas gracias. ¿Damos el número?
1: Claro, damos el número.
0: Ya, por hoy, este numerito, el 09-92-25-25-28. Solo por hoy.
1: Ya. Bueno, ya si se acostumbran después también.
0: No, van a estar escribiendo. Es el mediodía, la madrugada.
1: Ese número es del Nene.
0: No, fíjate quién es. 0992-252528. Mira, Delia Zumba ya nos escribe por acá. Muchas gracias. Saludos, mis madrugones. Activamos ya como todos los días. Saludos, Dene, Papá Alberto y Cheguante, dice Brooklyn. Lindo jueves. Bendiciones. Muchas gracias. Muchas gracias.

0: que está disfrutando del programa. De seguro está pensativo ahí, ¿y ahora qué será de hacer? Nada, vamos a trabajar, vamos a esforzarnos. La vida es así, Papá Alberto.
1: Así es la vida. Saludos, Víctor. Good morning, everybody.
0: Muchas gracias. Papá Alberto está revisando todito los TikToks ahorita. Muchas gracias. Saludos cordiales a todos los que se van a integrar. Dios, de padre, por ahí nos están dejando los numeritos también en los comentarios. Eso, ese es un equipo. Chacarajo. Sí o sí, Papá Alberto.
1: De una, de sí, sí. Una.
0: Por acá, ya nos llegan mensajitos. A ver, Adrián me dice, saludos desde Pitkin, la musiquita del payaso de Lolita Echeverría. Le buscamos.
1: Hola, moceros, dice.
0: ¿Cómo, cómo?
1: Hola, moceros.
0: Hola, moceros. No estarán, cuidado. No estarán, no estarán. 0992 25 25 28.

0: Pablo Esteban me lleva un mensaje y dice: buenos días, amigos del madrugón. Nene, ¿será que podemos ser amigos por tu chat? Me dice,
1: De una.
2: ¿Cómo vuelvo?
1: Otra vez.
0: Después mi mujer me ha de mandar sacando, papá Alberto.
1: Vayan a la página del Nelson Yunga y ahí síganos en TikTok.
0: Sí, por hoy estamos
1: por hoy. Por hoy.
0: Bueno,
1: por ahí. De aquí veremos qué hacemos.
0: Muchas gracias. 09 92 25 25 28. Acostumbrado a dar el número de la radio, ya casi me equivoco.
1: Yo ya no te voy a ayudar a dar nada, ¿no?
0: Ya, está bien.
1: Nosotros hubiésemos hecho el programa de la casa.
0: Claro, pues. Yo sí, igual. Bueno, vamos a tener que hacer el programa. Turi, por ahí, pero me he
1: hecho. Muriendo de frío, por ahí, engarrotazos.
0: Saludos cordiales para todos los amigos que están ahí. No veo ni un lindo corazón. Saludos para Rosy. Saludos para todos los que son integrando. Eli, hola. Saludos cordiales, amigos. A full sintonía, muchas gracias.
1: Oye, ese gallito no para los contratos que ha tenido. Madres.
0: Hablando de eso, ayer me llamó para el 10 de julio, Juancito. Vamos a conversar. Sí, el 10 de julio estamos con ellos también. Evento privado.
1: Madre Santísima.
0: Julio, estamos a Julio.
1: Estamos a Julio. Santísima, ese gallo que para el trabajo y que tengo.
0: Pero dice, ñaño, dice, acolite, dice, no, es que. Adiós, gracias, hay trabajito, dice. Digo, chévere. Todito que pagas al banco. Todito vende de para el estudio.

0: sé que le escriben y creo que le tiene bloqueada, dice. Él, ¿a quién le tengo bloqueada yo? Fernando DJ, ¿cómo estamos? Saludos para mi pana aquí rumbo al trabajo, escuchándole. Muchas gracias, bendiciones. Rosy, yo no sé, creo que me han bloqueado hasta el WhatsApp, dice. No, para nada. Bueno, ¿qué hacen transmitiendo en este TikTok? Dice el Toñito.
1: Es que se han robado hasta el WhatsApp aquí.
0: Bueno, tenemos un inconveniente con el WhatsApp de la radio, ¿no? Hay que aclarar eso.
1: Se sustraído.
0: No, nada. ¿Problemas? ¿Qué serían, Juancito? ¿Usted qué sabe de eso? ¿Técnicos? Sus problemas técnicos con el WhatsApp de la radio. Por ello, no podemos transmitir incluso desde el mismo teléfono, ¿no? Ya, muchas gracias. Por hoy, hasta las 8:20, este numerito.
1: Sí, bueno, si quieres ir, llámame nomás.
0: No. 0992-2525-28. A ver, tengo un mensaje acá, dice un saludo para el 340 del Trans San Judas, rumbo a la feria de ganado. Saludos, mijo, gracias, bendiciones. Bendiciones, mijo lindo, que te vaya bonito, que te vaya chévere. Dios mío, los medios.
1: Creo que se ha ido la luz.
0: No. Muchas gracias. Por ahí nuestra amiga Mari nos está dejando el numerito donde usted se puede comunicar con nosotros. Ya, solo por hoy.

0: vivir en el TikTok del Nelson Yunga.
1: Ay, vos te dejando un mensajito algo.
0: Subamos esa cuenta porque anda con dos seguidores.
2: Eso, WhatsApp de tu ñaña.

0: También pueden escribir, sí, para giros, dice. Ah, no, son para giros.
1: ¿Cómo?
0: Solo para giros nomás. Muchas gracias. Te tengo por acá. Saludos, Nini. Nene Yunga, Papá Alberto, DJ Juan. Muchas gracias. Saludos cordiales. Dios te pague. Le enviamos un fuerte abrazo. 0992 2525.

0: puso 28, papá Alberto.
1: Este es mi número nuevo.
0: Arréglame. No, no, no, no vaya a pensar la gente que ese es el número de la radio. No, solo porque tuvimos un inconveniente con el WhatsApp de la radio, estamos tomando esta pequeña
2: alternativa. El WhatsApp se fue del aire.
0: Se fue, se fue. Dice que WhatsApp le ha notificado que muchos mensajes, que ninguno.
2: Tome vacaciones hoy día.
0: Sí, que ninguno números empresariales de otros medios reciben tanto así, entonces bloqueado por 24 horas. Muchas gracias, saludos para la gente de Inga. A ver, por acá tengo.

En el K13 dice. Pero para que se acerque a pagar una deuda pendiente.

0: Santísima, comenzaron, empieza audios y ahora. Gracias a toda la gente maravillosa. Buenos días, madrugones. Dene Yunga, dice Juan Papa Alberto. Saludos desde Francia. Mi pana Benito. ¿Qué dice Benito? ¿Cómo estamos? Te enviamos un fuerte abrazo. Salud para este Dani Arias, malcriado, dice.
1: ¡Cochino!
0: ¡Qué cochino, por Dios! Ya, oye, cambia, cambia. Buenos días, preciosos. Hermoso programa. Saludos desde Nuar. Gracias, Susi. Por ahí nos envió un mensaje. Dios te pague. 09 92 25 25 28.

0: Vos creíste por hacernos bloquear el WhatsApp, no vamos a comer. ¡Ah! Aunque sea con señales de humo, de que nos comunicamos nosotros.
1: Ve, doña Matilde ya prendió la leña ya.
2: ¿Cómo?
1: Buenos días, dice el humo. Dele corazoncitos, denle corazoncitos.
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1: Ese número me recuerda, dice. Saludos a la gente de Gualaquiza, hola.

0: ya vamos a hacer WhatsApp web. Vamos a hacer prácticamente WhatsApp de las radios. ¿Vas a estar sapeando, Juan, ahí mi chat? No, pensándolo bien, no es mío. Es mío nomás, no tengo nada. Ay. No estarán enviando sus fotos en panties, eso.
1: Fotos de tentación.
0: No, hoy día nada de eso. Ya me están hasta llamando acá, Dios mío.

0: Los urbanitos, ¿cómo estamos? Buenos días. Bien templado este programa.
1: Rumbo a sus paradas, los urbanitos. A coger sus turnos ya.
2: ¡Habla, mujeriego!
1: Oye, guau. Wow.

0: cadena. Seas Kenny, Seyumbito. Saludos cordiales, mijo. Te enviamos un fuerte abrazo. 09-92-25-25-28.
1: No me estarás viendo la cara hoy día, mi.
0: ¿Ah? Ella me envió un mensaje, dice: saludos, amigo, este es su número personal, podemos chatear. Dice:
2: ay, como vuelta.
1: Otra vez.
3: Para las mozas, si eres bueno. ¿Ah?
0: Jesús desde el Valle, buenos días, ¿cómo estamos? Muchas gracias, Dios te pague. La hora, papi Alberto, la hora.
1: Yo ya ni la hora quisiera dar ya. 5 de la mañana, 30 minutos. 5:30, 5:30.
0: 5:30, 5:30. 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

0: Por acá dice, ya me han bloqueado el otro número. No, no, no, no, no, no, no. A todos los amigos que están escribiendo al WhatsApp normal de la radio, 24 horas no van a recibir notificaciones, ¿no?
1: 24 horas, sí. Después ya...
0: Es decir, para el viernes ya estamos con la línea normal.
1: La inseguridad en el país está bien grande que hasta la línea del celular, del WhatsApp se lleva.
0: Ya, ¿eh? Ya, entonces, no estén pensando que la chismosa les bloqueó. No, para nada. Desde el día viernes, Dios mediante, todo vuelve a la normalidad. TikTok, el WhatsApp. Sí. Hoy estamos... habilitando nuestras redes para
1: hoy,
0: que
1: hoy
0: puedan.
1: Estamos en modo San Francisco.
0: ¿Cómo?
1: Haciendo caridad.
0: Gracias por leer mis mensajes, los amo, dice. Es paso por bloquear a los oyentes, dice.
1: No, nosotros nunca bloqueamos.
0: No, el madrugón nunca, pero nunca ha bloqueado a ningún contacto, por si acaso. Eso es importante recalcar. Ya, 09-92-25-25-28. A ese número. Y hoy vamos a transmitir todo el programa a través del TikTok.
1: Sí, creo.
0: Justo hoy día traje descargar el celular. Es serio.

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0: 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La mamá de la radio.
1: Qué importante es la comunicación, ¿no? Qué importante es la comunicación hoy en día.
0: Aquí nos comunicamos aunque sea señales de humo, pero...
1: ¿Pero que nos comunicamos o no comunicamos?
0: Nos comunicamos. Para el madrugón, nada es imposible.
2: Hombre.

0: ya estamos habilitando el WhatsApp con los audios también.
1: Aquí el técnico está haciendo malabares.
0: Uy, Dios mío, nosotros nada nos vence. A ver, vamos a escuchar, solo que se carguen nomás. Ya, a ver, primera prueba, primer audio, vamos ahí.
2: Chicos moceros, muy buenos días.
0: ¿Cómo?
2: ¿Cómo así han cambiado de número, muchachos? Por Dios santo, estos muchachos. ¿Qué tal, muchachos moceros? Muy buenos días, Papá Alberto, buenos días, Nelson, buenos días, DJ Juan. Aquí, ya sabe, reportándome. Y vuelta aquí. Decía, ¿qué pasaría a estos chicos que no mandan saluditos? Salúdenme. Aquí estamos, a full sintonía, aquí en Loja, mis amiguitos de la chismosa.
0: Muchas gracias, felicidades.
1: El número se cambió solo para ver si nos están escuchando.
0: Eso.
1: No es porque algo pasó ni nada, solo para ver si están escuchando. Un pretexto nomás.
0: Ya, ahora sí, envíen nomás los audios. Ya. Me va a cansar, les mucho mensaje. A ver, tengo más audio, Juan.
3: Buen día. Hola, Papá Alberto, Nemechuga, joven Juan. Estamos aquí en este jueves, con el madrugón.
0: Muchas gracias, qué lindo, felicidades. No te me agüe. Por ahí tengo otro audio, Dios mío, los audios que hago enviando.
4: Papá Alberto, ¿cómo estás, viejito lindo? Tanto que le extrañaba, nene yunga. Quiero longote, ¿cómo estás, nene? DJ Juan, buenos días. Me tienen afligida, hasta la presión me ha dado ya, porque me han bloqueado en la radio.
0: No.
4: Los amo. Mamadora le habla. Chau, chau.
0: Muchas gracias. Por ahí, a ver, 09-92-25-25-28. Esa es la línea. Por hoy nos envía ese numerito los WhatsApp. ¿Ya? Cuando

0: Eres fregón, cuidado, saca un odio de sus floreras, dice.
1: Espero que venga. Mi amor, te van a seguir soñando, papi.
0: No, ese no.
2: Nene, ¿quieres los perros?

0: está en el comentario, Papá Alberto, el seguro puede comunicarse con nosotros. Muchas gracias. Dios te pague. A ver, tengo más audios por ahí. La gente maravillosa se reporta.
1: 7373, muchachos madrugones. Confirmen, confirmen. Salúdame, salúdame hoy. ¿Qué ha pasado? ¿Qué ha pasado? ¿Qué? ¿No ha pagado el plan o qué? Confirmen.
0: El señor gerente de tanta, de tanto festejo por su tercer aniversario se ha olvidado de pagar el plan. Muchas gracias. Yo sepa, Gatito Roldán, ¿cómo estamos? Buenos días. Saludos cordiales. Ya creo que eliminaron mi número. No, no, no, no. No hemos bloqueado a nadie. No estarán borrando ese número, sí. Ya mañana está habilitado el WhatsApp de la radio, ¿ya? Sí, por favor. No, no piensen mal, ya mis amigos, cuidado.
2: Pasado las 8 de la mañana ya no llamará ese número, no sea mal.
0: Eso sí, solo, hasta, solo en nuestro programa, ¿no? Ya, la gozadera de seguro va a poner algún número también.
2: Como no les gusta leer los mensajes, mejor están.
0: No, no, en cambio yo a mí sí me encanta eso de los mensajes.
2: Por eso estamos sufriendo.
0: Claro. Uy, me escribió el sargento, creo. Uy, madre santísima.
2: Ahora sí no te salvas.
0: Paga los 50 de pecho, me dice nene. ¡Uy! Sargento, ya le voy a bloquear.
3: No, mentira. Estabas, no.
0: Mentira, mentira.
2: Se le borró la sonrisa al nene.
0: Muchas gracias. 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
0: Métale huevos, métale huevos al desayuno.
2: Métale huevo al sartén.
0: Puedo eliminar el otro número. No, no, no, no, no, no, no. No va a gastar en la noche.
3: Hola, mi querida Tefi, ¿me puedes ganar?
0: No, no, no. No sé qué número poner en, la, en los tres de programa.
2: Mi niña Oreo.
3: Hola, mi niña Oreo.
0: No. ¿Y dónde está Papá Alberto? Acá está el nene.
2: El nene ha dormido con los perros recién en la noche.
0: ¿Cómo, cómo?
2: El nene ha dormido con los perros y ya tanto mensaje en la noche.

0: los vi, los mensajes. Mi pana Bolívar, ¿qué dice, nene? Bolívar Westán te saluda. Saludos para Michael Westán. Hola, Michael.
1: Chúbole, Michael Westán.
0: Buenos días, ya activada, nene. Ya cambiaste de número, dice, por no darle oportunidad. ¿Ves?
1: No, no, nosotros cambiamos de mujer, pero menos de número. Así dice el nene Yunga. Bueno, yo digo las palabras.
0: Avisarás,
1: de...
0: nene, hasta que hay cómo chatear contigo. Dice, luego tú llórate a despegar. ¿Qué ves de la gente? ¿Cómo es, Dios?
1: No escribirán después de las 8.
0: No, sí,
1: oye, nene, si estoy viendo por el MC.
0: No, si estoy más bien asustado, papá Alberto. No, mira que este WhatsApp tengo vinculado a la otra computadora del estudio.
2: Él ya es casado.
0: Muchas gracias. ¿Qué tengo acá? Buenos días, chismositos. Escuchándole a full volumen, Gabrielito.

0: No, yo digo audios, por favor, ¿ya? Que no se pague. Ese, ¿qué dice? ¿Puedo eliminar el otro número? No, Yumbito, no.
1: Oye, sí, jódense, Yumbo, ya decimos que no.
0: La hora, papi Alberto, la

0: Hay que estar pendiente para mandarle una ambulancia al nene cuando llegue a la casa, dice. Saludos, cachorro DJ. Asustado, te veo, mijín, dice.
1: ¿Y quién no?
0: Saludos para Mari Morocho. ¿Cómo estamos, amigos de los Estados Unidos? Espinosa Edwin, Leo, hola. Habla Duende, dice. Oye, estos manes.
1: Saludos en la quebrada de Ossini, en la loma de Piskil, saludos. En la ladera de Denbury, saludos.
0: Saludos en la ciudad de Santana. Nervioso le veo al nene, jamás.
1: En la travesía de Tarritau.

0: Saludos a toda la gente maravillosa. Confirma cómo amaneció la gasolina, dice.
1: En los tanques de los carros.
0: Oye, ese papá Alberto. Saludos para Carmita, buenos días, nene. Un saludo para Gis, que cumple 7 añitos. Está desayunando para ir a la escuelita, la amamos.
1: Saludos a la parroquia de Chicago.

0: saludos cordiales, muchas gracias. Lorena Naula, saludos en las nieves de Navón. Ay, qué lindo, por Dios, en las nieves de Navón. Saludos para Alejandro Lazo. Saludos desde Minneapolis también, estamos a muy sintonía. Saludos desde mi cerro de Brooklyn, dice Jenny. Muchas gracias, mi reina. La hora, papá Alberto, la hora.
1: La hora, 5 de la mañana, 50 minutos, en el auto ecuatoriano.
0: Dice, ¿puede repetir el saludo, por favor? Claro, buenos días. Un saludo para Chis, que cumple 7 añitos. Está desayunando para ir a la escuelita. ¡Ay, felicidades!
1: Pila, Chis.
0: Tenemos un fuerte abrazo, mija. Sí, pórtese bien y no haga relajo a mamá, por favor. Coma todito y rápido, ¿ya? Muchas gracias.
1: En el barrio de Ensford.
0: A ver, tengo un audio por ahí. Vamos ahí, dale.
2: Bacano, mi pana Nene. ¿Cómo está? Buenos días, hermano. Saludos desde acá, desde los Estados Unidos, New York. Estamos a full sintonía. Qué chévere que ya le dio su número a todos, hermano. Así les, los que querían contratarle ya tiene su numerito. Le llaman, hace su camellito, su chivito. Bacano, bien puesto las pilas, Nene.
0: Bien puesto.
2: Pueden selecciones.
0: Bueno, mijo, vos le vas por ese lado. Qué lindo, ¿no es cierto?
1: Pero las flores, los que le están llamando.
0: Uy, Dios mío, vos no tienes ideas de lo que me metí hoy día.
1: Por eso me dijeron, papá, Alberto, traiga su número. No. Aquí bien estoy así nomás.
0: Vamos con música, señoras y señores.
1: Ya quieres que la Mercedita me haga dormir con el toro.
0: Con changado el dominicano. Le digo a mi perra, Ani, alístate, hoy duermo contigo.
1: Saludos en el cerro de

0: línea del madrugón.
1: Por hoy día.
0: Solo por hoy. Salud para María Rosa, hola. Ahora sí, regalen nomás corazones, dragones, leones, cuis,
1: ratas, bichis.
0: Los que quieren regalar. Se vienen las fiestas de Corazón de Jesús, dice allá en Sayauzí. Sábado y domingo, 3 y 14. Chévere, mijo. Saludos para el panaguacho. ¿Qué dice Vinicio? Flores, ¿qué dice? Buenos días, mi Rulimán es del Alba, dice. Muchas gracias, papi.
1: Saludos, Rulimán.
0: Gracias, bendiciones. ¿Cuál es el numerito? Dice, aquí.

0: Lánzame un tigre.
1: Un venado, pero que sea bien cachudo. Como este.
0: Lánzame un cuy. Salud para Maggie Zumba, ¿cómo estamos? Mari Gunay, allá en Cristo

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1: Sí, señor.
0: Y así te vas con el lechero, con el panadero. No sé con quién te irías. Pero ya te fuiste.
1: Gracias.
0: La hora, nena Yuka.
1: La hora son las 6 de la mañana con 10 minutos. 6 de la mañana con 10 minutos. Buenos días. Gracias a la gente que se reporta al 09-92-25. Ah, no. Sí, sí, estoy dando mi número, claro. 09, a ver, espera, déjame ir escribiendo. Voy a darle de la radio. 09-92-25-25-28. Sí, esa es la línea.
2: A ese no estabas, no.
1: Solo por hoy a ese numerito en el programa El Madrugón. Ya, por favor, en El Madrugón. Ya. Alternamos esa línea, muchas gracias.
3: Las mozas, si eres bueno.
1: Dice, dile nene que a la 1500 te preste un celular, ella tiene dos, dice. No he sabido,
0: No hemos sabido. ¿Por qué también tenemos celulares?
1: Últimamente todos andan con dos celulares, ¿no?
0: ¿Y el que tienes guardado? El dañado, digamos.
1: Ah, el dañado, pero se nos cuenta, pues, papá. No, se nos cuenta. Mis chismositos, buenos días. Como siempre, es un gusto saludarles. Gracias. Que Dios y la Virgen les bendiga en este día jueves de cachudos. Activada al 100% escuchando La Chismosa, el mejor programa. Por favor, pueden pasar la canción Desamor. Gracias, Gabrielito. Un fuerte abrazo, nene Yunga y papi Alberto. Que tengan un excelente día y bendiciones. Muchas gracias. Que te paguen. 0992-252528. Solo por hoy. Dale, dice Juan.
0: Solo por hoy.
1: Vete.
0: Solo por hoy.
1: Solo por hoy.
0: Solo por hoy.
1: Como tiene que ser.
0: No estarán escribiendo a la línea de Nostra.

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1: Ah, caramba, el sinvergüenza dice, ando con tres celulares, pobremente, dice. Hasta que cache tu llora, no va.
2: El uno bajo el asiento de cara.
1: Claro. Siga compartiendo, por favor, siga compartiendo. Corazoncitos, corazoncitos. Estamos en el madrugón
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0: esta mañana de jueves. ¿Ya? Solo por hoy,
1: deseo.
0: Sí, solo por hoy, porque el WhatsApp de la radio se ha habilitado por el momento.
1: Tengo un deseo.
0: Ya, por favor, niñas del grupo deseo. No sean malitas, vamos ahí.
1: Deseo.
0: ¿Qué deseo?
1: De un audio.
0: De un audio, claro.
2: Darán dando la hora grandísimas estos.
0: 6 de la mañana con 13 minutos, 6 con 13, muchas gracias. Saludos para Catalina, ¿cómo estamos? Saludos cordiales, Marcel. Marcelo Lema, ¿cómo estamos? Buenos días. Cami, buenos días, gracias.

0: Bien de asustado.
1: Muchas querer que clave flecha.
0: No. De ley, cualquiera se asusta.
2: ¿Cómo?
0: Indio, tener audio acá, papá Alberto.
1: Indio, tocar el audio.
0: Vamos ahí.
3: Buen día, papá Alberto, buen día. Dice igual, buen día, buen día.
0: En la línea 24, ¿qué dice mi pana? Muchas gracias. Enviamos un fuerte abrazo a todos los urbanitos. Felicidades. Bonito jueves. Dale, papi, dale.
1: ¡Viene! Jueves de indio.
0: Jueves de indios. Indios a hacer bulla.
1: Indio venir vestido de amarillo.
0: Indio apoyar a la selección.
1: Indio no encontrar celular de radio. Indio haber llevado.
0: Saludos, Paola Llanza. Desde

0: transportando guagua indios.
1: Bien dicho, indios llevando guagua indios. Muchas gracias. Indios, seguir enviando audios. Recordarles que solo por hoy, en el programa El Madrugón, estamos con esta línea: 0992-252528.
0: Indias, no escribir a Indio Nene.
1: Después de 8:30.
0: Después de 8:30, porque India Vivi querer pegar.
1: Uy, India Vivi ser muy celosa, agresiva.
0: Luego, y estar dormilona.
1: India decir, voy a poner suero, total.
0: Puesto dormilona.
1: A ver, tengo un audio por acá, muchas gracias. Dale.
2: Buenos días, indios. Buenos días, mis indios, carajos. Buenos días, indio Papa Alberto. Buenos días, indio Nelson Yunga. Buenos días, DJ Juan Indio. Aquí estamos a full sintonía. Aquí estamos a full sintonía, aquí en Loja, mis amiguitos. Mis indios no querer vender a los clientes. Vender papa, no quiere indio. La guiapa.
1: Ya, muy bien.
0: Indio estar vago ahí.
1: Indio estar ocioso. Dice por acá, hola, pueden poner la canción Una Aventura de los Ponis, pero por supuesto le buscamos. Cuando usted guste, dale.
0: DJ Indio, sonar música.

0: de los mercados, los diferentes mercados y hurtados del programa en el mercado del Arenal. ¿Cómo estamos? Buenos días.
1: ¿Cómo estar, indios del mercado del Arenal?
0: Indios de estar contentos trabajando, dice.
1: Está escuchando chismosa, dice.
0: Muchas gracias. Saludos para Paola Remache, muchas gracias. Saludos cordiales. Lisandro Sánchez, ponga el platanito de la orquesta joven, dice, le buscamos.

0: Dios. ¡Vamos, Aminga!
1: Ayer se dijeron no chiflear.
2: Voy a traer kipa.
1: ¿Qué cosa?
2: La kipa.
1: ¿Qué es eso?
2: La soquera. Para llamar a indios.

0: Bartolomé.
1: Un poquito más arriba.
0: La Libertad.
2: Ahí en los comentarios estamos dejando el numerito para que usted se comunique con nosotros. Número exclusivo del Madrugón.
0: ¡Que viva la chismosa!
2: ¡Que viva!
0: ¡Viva! ¡Viva el Madrugón!
2: ¡Que viva!
0: ¡Viva el Madrugón!
2: ¡Que viva!
3: ¡Huevo, huevo!
2: ¡También!
0: ¡Que viva!
2: Tiene muerto, dice. Urbanito, buenos días.
0: Yo. Indios, estar activado.
2: Activadísimo. Envíame audios, ya.

0: bus e India pasajera querer abrigar delante de todos. No, no, no, no, no, no. No vale eso, mijo, no vale.
1: Este es.
2: ¿Ah? Indio ser muy
1: cochino.
2: Indio ser muy violento.
0: Indio Juan, mezclas muy bien la chicha, dice.
2: Indio, repartiendo chicha en balde, está así.
3: Nos estarás faltando respeto, mijín.
0: Seis veintitrés, seis veintitrés.

0: DJ Sinvergüenza dice, saludos para mi novia, dice. Los conoce.
1: Indio, ¿a quién quiere saludar?
0: Indio, va a quedar sin flecha, ¿verdad? Jessy Yunga, India, no querés levantar. Recordale, India, ya estés casada. Usted es India, India. Usted ser una señora india ya, ya no ser señorita india.
1: Ya no. Imagínate. Ya no ser doncella india ya.
0: Ya no, ya no, es no, señora ya. India ahora sí.
1: Señora india ya.
0: Acostada todavía, Tara. No, qué bestia.
1: Al ser mismo, pues.
2: Esto estabas, no.
0: Saludos para la familia Párraga Moreta, dice la Florida. Saludos desde Santo Domingo. Beatriz, hola, ¿cómo estamos? Buenos días, gracias.
1: Saludos para Indio Gerente.
0: Indio. ¿Eh? Indio Gerente, ¿están escuchando?
1: ¿Qué va a estar escuchando?
0: Durmiéndose. No. Roncando está.
2: Ahí está echado.
0: Por arriba, por abajo, dice. Cuando usted gusta.

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1: Sí, señor, ¿qué nos dice acá Cristina? Saludos para mi familia y en Chismat, ¿cómo estamos? Buenos días, la gente de Chismat, San José, la gente de Santana, nuestros amigos del Valle.
0: Linda tierra el Valle, tierra de infieles.
1: Fieles.
0: Infieles.
1: No, no, quítele el in.
0: ¿Cómo se dice?
1: Fieles. Fieles.
0: ¿Y yo cómo dije?
1: In.
0: ¿Y cómo tengo que decir?
1: Fieles, fieles, papá.
0: ¿Y cómo le dije?
1: Ya, toma, carajo. Que tengo por acá, saludos, mijines. Frediquito, ¿cómo estamos, papi? Bendiciones. Que tengas un lindo jueves. Jueves de feria de animal. ¿Cómo está el cachudo?
0: Indio, estar vendiendo cachudo.
1: Indio, estar. India enviar un mensaje, dice, amor mío, lindo día. Dice, ah, caramba, muchas gracias. India está romántica el día de hoy.
0: India está inspirada.
2: Te cuento, estoy con ganas ahorita.
1: Saludos. Allá en mi linda tierra del Sixi. Muchas gracias. Saludos desde Riobamba. Muchas gracias. Anil, la nueva grande, dice.

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0: hay dónde, no hay dónde, papá Alberto. Saludos para nuestros amigos que van rumbo a su trabajo. Son bendecidos los que tienen trabajo, papá Alberto. O los que tenemos trabajo,
1: señor. Los que tenemos trabajo y salud somos bendecidos de Dios.
0: Sí, señor. Fuerza para los amigos que están en busca de trabajo. No pierdan la esperanza, no pierdan la fe. Así mismo es. Así mismo es.
1: Se sufre, pero se aprende.
0: Así es. Muchas gracias. Que te pague la gente que se comunica al 0992-2525-28. Veste, don Lucho Arias nos ha enviado un audio.
1: Sí, será el mismo.
2: Muy buenos días, el más grande, lindo programa. Me doy chance un ratito para felicitar a Indios, Indio Gabrielito Ucho. Ah, papá Alberto es español, él no es indio. Acá, feliz, porque ya trajo cantaría Indio Gabrielito Ucho, pues te mando cafecito. Y por fin la bendiga, español, compadre de Alberto, Luisito Arias, de Dita María Lito, creo que estamos disfrutando sin sintonía, siempre con la número 1 de Cuenca, la chismosa.
0: ¿Cómo estaría sin esa boquita para sacar la voz?
1: Indio, compadre.
0: Indio, ponerse pilas, muchas gracias. Saludos para todos los amigos que están a full sintonía. ¿Quiere usted reportar su mensaje? ¿Quiere enviarnos un audio? Solo por hoy, 0992-2525-28. El número del madrugón por hoy.
1: Repórtate, Indio, hoy, por hoy.
0: Solo por hoy, sí, muchas gracias. Que tengo acá, buenos días. Saludos cordiales desde Carchi. Muchas gracias a la gente de Carchi. Le enviamos un fuerte abrazo. Este es el madrugón
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0: Así mismo digo yo, cuánto le extraño.
1: Ah, caramba.
0: Rosy.
1: Rosy, muchas gracias. ¿A quién anda extrañando, Rosy? Cuéntenos. ¿Qué dice por acá? Hola, hola. Indio querer con India, canchis, canchis. Pero Indio, anda a hacer canchis, canchis. Pues yo sí.
0: Indio no avanzar.
1: Ah, ahí es diferente. Ahí
0: flecha gastada.
1: Dice por acá, Indio, a ver, ¿dónde está? Aquí está. Nene, Indio querer lanzar flecha, pero flecha está muy sensible, dice. Dice acá, buenos días, Indio querer posición rara, pero flecha salir a cada rato, dice.
0: Saludos desde Chicago, Nene.
1: Muchas gracias. Vamos ahí. Cuando usted guste, maestro.
2: Mi flejito. Con deseo.
0: No, no. Bájale. No mandaron audio.
1: ¿Así esto no?
0: No mandaron audio.
1: ¿Le llama? ¿Le llama? Le llamo a preguntar qué ha pasado.
0: No.
1: Ya voy a hablar con ellas por interno. Tranquilo, papá.

0: Y hablando de esto, hoy empieza el mundial, ¿no?
1: Hoy.
0: Hoy empieza el mundial, ¿no? Claro, hoy empieza el mundial. Y por eso estamos de amarillo. No es que juegue.

0: Y el domingo a las 6 de la tarde.
1: Nah, pues 6 de la tarde, yo no estarán llamando.
0: Saltamos a la cancha.
1: Sí, señor.
0: Saltamos a la cancha. Y de seguro que nos llevamos un 2-0.
1: Ganamos, claro, ganamos hoy, ganamos. 0992-252528, repórtate. Salud para Mari Encalada, hola. Este año Ecuador queda campeón. Ecuador queda campeón.
0: Oirás bien.
1: Ve, por ahorita si Ecuador queda campeón, me escapo una semana de la casa ya.
0: ¿Qué, Dios no quede, te escapas?

0: percibo que Ecuador va a quedar campeón. Sí, ya percibes.
1: Ya, ya, mira.
0: No, papá, la nariz. Salud para la gente de Tadai.

0: estás en las gemelas hoy día, no es de atender, estás viendo el partido hoy día. ¿Qué estás diciendo? Mira, mira. Al cliente le he de decir, no hay nada.
1: Vuelvo a la otra semana.
2: ¿Cómo vuelta?
0: Vuelva después del 25, llega a los pedidos. Me coge una basecita para dar la cuñita, por favor. Salud para la tóxica. Uy, solo con ese nombre se me hizo sin la piel ya. Hizo sin el cuerpo.
1: Es una florera la tóxica.
0: ¿Serio? Buenos días, amigos. En el Control Sur, a

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0: fue de peor la media más.
1: Que ya, ya. Mis amigos de TikTok, ya regresamos con más pilas ahí. 104.7.

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0: 7 de la mañana, 7 minutos en el Austro Ecuatoriano.
1: Muchas gracias, les enviamos un fuerte abrazo a todos los amigos que están en sintonía. Algunos están preocupados, asustados, ¿qué ha pasado con el WhatsApp de la radio? Tranquilos, ya el día de mañana estamos normal. Por hoy, en nuestro programa, sí, a este numerito, el 0992-252528, ya, por favor. Ya, ese es el número del Nene Yunga, ya. Que tengo acá. Buenos días, Bartolos, de mi bello Macas, con una mañana fresquita en mi lindo oriente. ¿Qué ha pasado? Dice, con el celar de indios, de chismosos, dice.
0: Indios lleva a reparar celular.
1: Indios lleva a reparar celular. Esa es la manera, esa es la actitud. Ya. Jueves e indios. Interactúa con nosotros 0992-252528. Pero ya se viene la pregunta también, ¿no? ¿Cómo era la pregunta de ayer? La de Chuncho, Chuncho. Por Chuncho, ¿qué cosas nos ha pasado por Chuncho, papá Alberto? ¿Eh?
0: Por Chuncho, ya ni el celular han dejado.
1: Cosas que te pasan por Chuncho, 0992-252528. Por Chuncho te vas y te enamoras de la mujer que tiene marido.
0: Por Chuncho te haces bloquear el WhatsApp.
1: Por Chuncho ahora estás pagando pensiones de alimento.
0: Por Chuncho te dejas pescar de tu ñora.
1: Por Chuncho te vas a dormir en la casa de ella y te has quedado dormido y te has olvidado del saco allá.
0: Por Chuncho te internaron.
1: El Nene Yunga. 0992-252528. Envíanos audios, ya, envíanos audios. Queremos escuchar tu voz. 0992-252528. Dale.

0: Quería pasar un saludo muy especial para mi primo Damián Muñoz, que está cumpliendo un año más de vida. Gracias.
1: Qué lindo para los primos, para Damiancito, full sintonía. Muchas gracias. 0992-252528, esa es la línea. A ver, oye, Yunguita, enviarás cosas buenas. Estoy sacando audios de mi celular, ¿ya? A ver, tengo un audio ahí.
2: ¿Qué más, compita? ¿Qué más? No habrá un saludito para el mimado 113, confirme, para el 120.
1: ¿Para qué número dijo? ¿El 100?
3: ¿Qué? 120, 113.
1: Gracias. Está full sintonía, muchas gracias. 7 de la mañana con 11 minutos. 7 con 11, cuando usted guste, papi. Esa Yunguita ya con dos buses, más el taxi, más la camioneta. Como 10 hogares. No, mentira. No, no, uno solo tiene. Bueno, de los que él me ha contado.
3: Es como el Sonrisas de Quingeo. Tres hogares. Como el Leo Eventos de Santa Bárbara.
1: Se Leo Eventos.

0: Indio Sacaragua.
1: Buen día, buen día, buen día. Nene Yunga, Nene Yunga, en el madrugón, gol, con Papa Alberto, Papa Alberto,
2: DJ, Juan.
1: Diosito, yo mandando mensaje, va, y diciendo, ya de pasar, mejor escucho que dice que han cambiado de número. Por el momento, están con número de Nene Yunga.
3: Sí.
1: Voy a anotar cuando detectan ese Nene Yunga. 0992252588. Pucha, ¿te quieres copiar? ¿Qué? Pues dije, no, voy a esperar tu paciencia en tráfico, pero ya van a ser copias, ya van a ser copias. Aquí, aquí, aquí, desde la boqueta, boqueta, boqueta, City, rumbo, rumbo al relleno sanitario. Indio, indio, indio, pues shuncho. Vos está dando la colita con pan que sabe llevar para él. El quiere hasta el día de hoy, no comparten de nuevo. El pochuncho, ¿qué va sin cara comparten? Pochuncho. Y ya saben, como siempre digo.
3: Pítele usted también, papá Alberto. Pítele usted también. Pítele, papá. Tengo más audios, gracias.
4: Hola, jóvenes. Jóvenes.
3: Mande.
4: ¿Qué ha pasado con el teléfono de la radio? Papá Alberto, ¿por qué me ha apagado la línea de la radio? Por su culpa, hoy el nene duerme afuera. Ojalá en la tarde también el Alejo dé el número de la tejita. Reconociéndole, me va a salir con que el teléfono de la tejita no le podemos dar porque ella no tiene WhatsApp, pero sí le podemos dar el WhatsApp de nuestro amigo Bolívar Calderón.
3: ¡Abre ese número! Parece número, no envío un mensaje.
0: Más pero, cuesta el mensaje.
3: Pero mijo, si quieres, yo te puedo cruzar el número.
0: Solo hablamos cuánto hay, nada más. Claro.
3: Yo me acuerdo que cuando antes yo negociaba ese.
0: Por una tella.
3: A ver, yo decía, verás, mijo, si me das una tella, yo te cruzo el número. Y si quieres que te responda, dos huesos. Y yo le decía, Dani, responde ese número, por favor. Ay, cosas que pasan en la vida.
0: Por shum, yo te paso eso.
3: Por shum, Diosito, por shum. Vamos,
0: vamos.

0: vamos a...
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2: Y no olvidarles, no estarán yendo a buscar al nene ahí, sino aquí en la radio vendrán a buscar a la...
1: Me llama, dice, oiga, joven nene. Digo, dígame, señora. Ya le dije, no me diga señora. Digo, dígame, Maritza. ¿Qué está pasando en la cuña? Yo, él, ¿cómo así? Vienen buscándole a usted acá, dice que usted atiende aquí. Ah, le digo, fue parte de la cuña que hicimos para que vaya el cliente. Digo. Ay, ay, bien, busqué que conocer al nene Yunga. No sé dónde pasará él, le ha dicho. Muchas gracias. Por ahí tengo más audios.
0: ¿Tenemos chance de audios?
1: Vamos con audio, porque la gente se reporta a mi numerito. Muchas gracias. A ver, tengo por acá. Ya, dale ahí.
3: Hola, hola, muy buenos días, mis amigos del madrugón. Bueno, pues, gracias a Dios que tengo los números de los que trabajan ahí. Puedo mandar un saludito. Bueno, pues, que tengan un lindo y hermoso jueves. Que Dios me los bendiga. Un abrazo grandote para ustedes. Cuídense.
1: Gracias.
4: Mi amor, ya.
1: Ya, ya mi amor. Ya.
2: Tengo los números.
1: ¿Los números?
2: Eso ya me suena a manada.
1: A ver.
5: Nene Yunga.
1: Siguiente audio, vamos ahí.
6: Papá Alberto, Nene Yunga, te llevamos buenos días, ¿cómo está? Pues Shuncho, me hice garante del hermano del hermano de mi novia. Abro el hongo 2 meses y me aparece. Y yo, ya está chas, llamando ya.
1: Amor, cuéntanos qué cosas te ha pasado por Shuncho.
2: Por Shuncho, dejado como a la novia.
1: Sí. Yo por Shuncho, dice acá mi pana Freddy. ¿Eh? Yo por Shuncho, estando ya yendo a terminar el mesa con el ponchito. Y ahora, Kirde, dice, paga la pensión de alimento.
2: Yo por Shuncho doy la clave de mi celular.
1: Y yo por Shuncho tengo vinculado este WhatsApp en otra computadora. ¿Qué dice? Yo por Shuncho no puedo recuperar los 1500.

0: 25 25 28. Esa es la línea, ya. Dice que doy muy rápido el número, pero solo por hoy día nomás, por si acaso, en el programa El Madrugón. Ya, se van a estar escribiendo ahí en La Gozadera también.
1: Bueno, si quieren llamar, llámenos todo el día.
0: Qué churros ya.

0: 7. Pero igual llega mamá suegra yo.
1: No, así es. No, no, 6:30, como sea. Allí este Papá Alberto me hace una llamada y yo con guardián al lado, ¿cómo? Muchas gracias. Dios se paga a la gente maravillosa que está reportando sintonía.
0: Suba nomás las fotos, suba, dice.
1: Asustada, se fue.

0: pelota playera andando por el San Bartolomé. En sintonía. No juega, no.
1: Jugaba, pero ahora ya no juega.
0: Ya no juega. ¿No?
1: Ahora le patean a él.
0: Muchas gracias. Que sepa, pilas, el día domingo juega Ecuador. Algunos están confundidos, piensan que hoy juega. No, porque hoy empieza el Mundial y estamos haciéndonos presentes con este color de la camiseta. Sí, señor, porque somos ecuatorianos. Y yo percibo, yo siento que Ecuador va a ser...
1: Indios, jugar bien el fútbol.
0: El día domingo.
1: El domingo a las 6 de la tarde, Indios, pendiente a la televisión.
0: Esos partidos no me pierdo. 6 de la tarde, lo estarán llamando, por favor. Tengo audios, ¿qué nos dice Juancito? Por favor, vamos a escuchar.
1: Hasta las 8 de la noche, no me llamen.
2: Saludos, saludos, Indios madrugones. Aquí escuchándolos como siempre a Indio Taita Alberto, Indio Nene Yunga, Indio Juan. Excelente, excelente programa, muchachos. Que tengan un excelente día. Pilas para ver hoy día la inauguración del Mundial.
0: Claro.
2: Confirmen, confirmen dónde se va a ver la inauguración. Pilas, hay que apoyar a la selección, hay que apoyar al Ecuador.
0: Así es.
1: Nosotros, saludos, humildemente, muchachos, vamos a ver.
2: Bendiciones, como siempre.
0: ¿Perdón?
1: En el Sheraton, vamos
0: en el
1: a ver.
0: Sheraton.
3: Wow. Vamos con las cariñosas, Mayimbu.
0: Ah, ya dice, se ve lindo, sin pantalla gigante.
1: Indio, vicios, arriba mi mamá.
4: Papacito.
0: Saludos para Vivi, que nos está escuchando el Totora Coche. Imagínese, ¿cómo? Sentado ahí, una en la pierna y viendo el partido. Oh. Bueno, me han contado.
1: Tocando el partido.
0: Tocando
1: una pantalla grande.
0: ¡Dice Juan!

0: Amor, ¿cómo está?
1: Ya no saques esos audios, Juan, esos no.
0: Amor, buenos días. Levántese, pues, a trabajar.
1: Juan, de ese número, no, de ese no.
2: Hola, oye, ¿estás con tu novia o si te puedo mandar mensaje?
1: Chao, Juan, esos audios no saques. De aquí ni más vuelvo a dar mi número.
3: Hola, amor, estoy disponible, ven a visitarme. Llégate, papi.
1: Pero no hace caso, ¿eh?

0: aquí reportándonos por donde sea, pero reportándonos. Rick James a full sintonía por el medio ejido, siempre en sintonía. Saludo para todas las chicas, para todo el personal que labora allí en Real Jeans. Le enviamos un fuerte abrazo. Dios le pague. Bendiciones infinitas. Muchísimas gracias.
1: Hola, guapa.
0: Hola, guapas. Hola, guapos. A todos los chicos que están ahí también laborando. O no sé si...
1: ¿Era tu chiquito?
0: Siempre en sintonía del madrugón. Muchas gracias. Oye, preste el celular, papá Alberto. Ya no vamos a ver los comentarios. Muchas gracias. ¿Qué, ya la pausa? Luego de la pausa transmito hasta terminar el programa, ya. Dale.
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0: La consentida del dial. ¿De qué sirve tener novia si no te apoya en los momentos más difíciles? Con tu esposa.
6: Ya no digas nada. Ya nos exhibiste.
0: Y hablando de corte, pausa comercial y regresamos. Con la otra. 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

0: sea 09-9225-2528. Reporte sintonía y muchísimas gracias. Dice acá, Indio Nene Shunso dice, está firmando su sentencia de muerte con este comentario que va a ver el Mundial arriba. A ver, yo nunca dije voy a ver. Sería una opción, dije, sí o sí, papá.
1: El Gabrielito.
0: Él se va, él.
2: Él se va.
0: Él porque puede.
2: Nosotros allá no podemos ir.
0: No me gusta, sobre todo, papá. No me gusta, en serio.
2: Yo voy a ver en el Sheraton.
0: Ya.
2: Ahí van a poner la pantalla grande en la sala, ahí vamos.
0: Carajo. Tercera edad ahí.
2: Sí.
0: Solo jubilados ahí.
2: Solo jubilados.
0: Dice acá, nene, por Shunsha acepté a los dos al mismo tiempo y ahora no sé con cuál mismo salir. No, no, es una chica que dice eso. Muchas gracias. Saludos para Luz Panza, que está disfrutando del programa Full Sintonía. Alistando ya maleta porque próximamente va a viajar. Dice, caramba, Dios mío.
2: ¿Y a dónde va ahora?
0: Pues se va al otro continente.
2: Vaya llevando en el bolsillo.
0: En la plena, vaya llevando de pronto. No sé, ¿no?
2: Déjense ver para mandar metiendo una foto. ¿Eh?
0: Déjense ver para mandar metiendo, claro.
2: Una foto.

0: yo por Shunshu no acepté el carro, dice.
1: Ese Shunshu que no acepta el carro.
0: Analizando bien por Shunshu, la plena, imagínese, carro cero kilómetros. No, no, no, no. Mejor preste.
2: ¿Qué cosa?
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0: ¿Qué anda pasando? Yo le vendo la tela. Ya, muchas gracias. ¿Qué dice acá? ¿Cómo van a decir que no les gusta ir allá si es lo más bonito? Dice.
1: No sé.
0: No
1: me he ido, no lo sé.
0: A mí no, amigo. En César, no. Ahí sabe el guano.
2: No.
0: A mí invítenme a ver unas flores. ¡Eso! Sí, a mí invítenme a un concurso de flores.
1: Eso sí, nos vamos a hacer caminando.
0: Cuando usted guste.

0: 52 25 25 28. Esa es la línea. Cuéntanos qué cosa te pasó por Junjo. Dice acá: buenos días, amigos del madrugón. A mí por Junjo me botaron de la casa. Y llego chumadito y en revisar el celular dice: ya, y encontró todita la maravilla. Confirma, Nene Yunga, ¿qué hago en estos casos?
1: ¿Qué te podemos decir?
0: Vaya y
1: pida perdón.
0: Pida perdón. Discúlpese, claro, discúlpese.
1: Si es culpable.
0: Claro.
1: No hay más que decir.
0: Si ha cometido alguna facha. Ya, ¿qué puede ser? Claro.
1: No hay más que decir, no hay palabras que decir.
0: Agache la cabeza.
1: Y escuche lo que le digo.
0: Y hay unos 5 días ya les pasa en la corona.
1: Pero no se ponga más bravo porque no, ahí no se soluciona nada.
0: Y cuidando con estar diciendo, es que vos mismo me descuidas. No.
1: Peor es ahí.
0: Más bien acepte y diga, sí, tienes la razón, yo me equivoqué. Y yo tuve mal puestos mis
1: pensamientos. Solo diga, si usted me descuida 2 minutos, yo estoy donde la vecina.
0: Con eso mismo te demandas nada. No. Acepte y diga que usted tomó esa decisión. No diga que fue un error, no. Buena decisión que uno toma cuando es infiel.
1: A estas alturas de la vida ya no hay errores.
0: ¿Cómo?
1: Son gustos.
0: ¿Okay?
1: A estas alturas de la vida ya no hay errores.
0: No.
1: Todo lo que se hace
0: es consciente.
1: Es conciencia de uno.
0: Ay, Diosito.
1: Que diga, no, me equivoqué, fue un error, no.
0: Ninguna de las dos partes,
1: ¿sí? Ya no. ¿Quién te va a creer que es un error de esta altura?
0: A partir de los cuántos años es, ya no sería un error.
1: A partir de los 30 para arriba ya no es un error.
2: ¿Cómo?
0: Con suerte yo voy a cumplir 29, todavía es un error. ¡Vamos! ¿Mm? ¡Sonando esa! ¡Rica cumbia!
1: Oye, nene, agárrame la vaca.

0: tío.
1: Dice, por fin mi celular ya va a descansar. Ahora sí les voy a escuchar la chismosa a través de la Alexa.
2: ¿Ah? Ah, la compró la Alexa.
1: Sí, ahí me envió una fotito. Chévere está la Alexa, vea.
2: Alexa, sintoniza la chismosa en Tunico Radio. Nada más tienes que decir.
1: Nada más.
2: Y cuando ya vayas a dormir, y Alexa, cuéntame un cuento, te cuento un cuento y ya te duermes.
1: Dice, papá, ¿qué cuento le ha contado la Alexa a usted?
2: Los cuentitos ricos.
1: Sí. Salud para Berito, ¿cómo estamos? Buenos días. La señorita Musha, ¿cómo está por ahí? Buenos días. Le damos un fuerte abrazo. 7:46, dale, papi.

0: sé si escuchar música o dar clases. Sí, observo el caballero que está ahí al fondo.
1: Me das tu chico.
0: ¡Ay, guau!
2: Oye, se va al sol.
0: Muchas gracias. Dice Jennifer, saludos a mi ex.
2: Saludemos a su ex. ¿Cuál es el problema?
0: ¿Mande?
2: Saluden a su ex.
0: ¿Usted sí saludará a su ex?
2: Sí, ¿por qué no?
0: ¿En serio? Juan, ¿usted Juan sí saludará? No, no.
1: Ya deja de.
0: Bueno, de, menos a una ya. De ahí al resto todo así. Ay, no, no, mucho, a ver si te aleja. No, no. Vamos con música, vamos con música. 7:49.

0: ella, sino.
1: Presento a la Diablada Villareña.
0: A la que tiene mis boxes también le voy a saludar. Saludos, mija.
2: Guácala.
0: Dice, vos has sido más grande que él. Dice, tus boxes le quedan flotando. Dice. Uy, de eso ni hablar, dice.

0: Muy buenos días, mis estimados. Oiga, qué linda alegría que ponen todos los días. Porciuncho, imagínense, Porciuncho. Mi ahijado dice que no conoce dónde quedan las cariñosas. Indicarán, darán la dirección para que conozca, para avisarle. Gracias.
1: Muchito, si usted está más de cuadra, yo de ahí salgo caminando.
2: ¡Claro! Ya va ese Luchito que nunca se ha ido allá. Ya.
1: Yo sí, güey. Jalando la canasta del pan y adentro.
2: Deja bajito en el graderío de ahí, sí.
1: Sale, ya no encuentra la canasta de pan.
3: Hecho el sonso nomás de sí.
2: Ay, está de llevarle a Luchito entonces si no conoció, sí. Ahí le mandamos con el Juan. Juan es cliente VIP ahí. Claro. Joven Juan, desde la misma mesa. Vamos con música, mijo. Dale, póngale play, papi.
1: Cliente VIP.
2: ¿Qué significa Xunxo? Como despistado. Otras palabras, tonto, ¿sí? Eso significa Xunxo.
1: Por Xunxo le tengo bailando, ahí no me.
2: Lo que toca hacer por el rating.

0: Ay, solo Papá Alberto sabe mis historias, ¿no es cierto, papá? Y no, pregúntele a las ñañas. ¿Qué tengo por acá? Buenos días, chismositos. Saludos desde el comedor Mayrita, full sintonía. Bendecido jueves. Gracias, Eliquito. Le enviamos un fuerte abrazo. Muchas gracias. Eliquito, sí. Lo escrito, Eliquito. Ahora sí tenemos
1: el consiguiente, a los tiempos. WhatsApp de la mijina.
0: A los tiempos. Muchas gracias. La gente.

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0: sueño de toda suegra.
1: Joven, buenas tardes. Disculpe, ¿por qué usted le está molestando a mi hija? Quisiera que por favor me explique. ¿Cuántas más tendrá y qué viene a estar aquí a mi hija jodida?
0: Gabrielucho. DJ Juan. DJ Juan.
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0: pensando que se iba a divorciar total el... La palabra grosera, el caballero no se divorcia, dice, y me quedé embarazada. Yo digo una cosa, no crean mientras no vea actos. Yo sí, papá Alberto.
1: ¿Quién se va a divorciar? Yo de mi parte digo, solo es jodita nomás.
0: Claro, solo es jodita nomás, cuidado.
1: Cuidado, vaya a enamorarse. De las cosas ajenas no se enamora.
0: ¿No?
1: No.
2: Papi Alberto.
0: Muchas gracias. 0992 25 25 28 1.

0: aparte de eso, vendí unas vaquitas para completar porque no nos prestaron todo el dinero para comprarle la camioneta del transporte mixto.
1: Y ahora con otra anda.
0: Hay mujeres que dan transporte mixto, ¿no?
1: Y eso yo lo he presenciado.
0: ¿En serio?
1: Conozco unas dos que les dieron unos carros a unos compañeros.
2: Uy, uy, uy.
1: Y ellos cogieron los carros.
0: ¿Ya?
1: Por aquí es mi camino más recto.
0: ¿En serio?
1: Y hasta la deuda en la cooperativa le dejaron que pague.
0: Hay hombres así.
1: Y yo sé que me están escuchando porque son oyentes de la chismosa.
0: Y ahí nomás lo va a dar nombre y apellido.
1: Y las pobres andaban llorando calle arriba, calle abajo.
0: No, pues que imagínense. ¿Cuánto una camioneta? ¿Unos 40 mil, 50 mil? ¿Cuánto?
1: Más o menos unos 50 mil es como.
0: Ya, y más el impuesto. No, madre, la deuda de $100,000 casi.
1: Ellos prácticamente andan cargados a las 8 horas.
0: Mejor dejemos ahí ese comentario y continuamos con música.
1: Porque si hay chunchas.
0: Si hay chunchas. Yo por chuncho le voy y le doy haciendo un bonito modelo ahí en el estuco de tumbado. Mejor vamos con música. Dale.
1: Trabajando gratis.
0: Dios mío, haz que el de atrás se enamore. O sea, el bar.

0: 8 de la mañana con 10 minutos, 8 con 10. Saludos para nuestros amigos en el transporte urbano. ¿Cómo estamos? Buenos días en la terminal terrestre también, disfrutando del programa. Buenos días. Gracias para nuestros amigos del Parque Industrial. Y la llantera también. Nunca nos saludas, Nene Yunga, dice, siempre te escuchamos. Ya dice, queremos invitarte para un aniversario, pero acá es... Me dijeron que era Copa Seria ya. Copa Brava.
1: El Gabrielito.
0: Sí, eso, para llevar a Gabrielito, sí. Vamos, podemos ir todos el madrugón ahí.
2: No, no hay problema.
0: Yo les cuido a todos.
2: Llevamos una botella para guardar.
0: Para el camino ahí.
3: ¿Una vez, borracho?
0: Va a estar vuelta haciendo TikToks ahí, no se acuerda. 8 de la mañana más 11 minutos, 8 con 11. Alejandro dice, ¿a qué número les hago la transferencia para el desayuno?
3: ¿Cómo?
2: A la del Nere.
0: Ojalá.

0: Saludos Luisito Pesantes, también nos está mirando. Saludos maestro, muchas gracias.
1: Parrandero del Ecuador.
0: Parrandero del Ecuador, claro que sí. Tilia nos dice acá, nene, yo por Yuncha presté dinero y mejor. Ellos primero hacen llamar con el abogado para amenazarle a uno.
1: ¿Qué te puedo decir? Así es, ahora la gente es así.
2: Yo sí.
1: Uy, piden llorando para devolver.
0: Bravos,
1: bravísimo, ¿quién pegas?
0: Déjelo más.
1: Nunca sacarle el atahualpa de adentro, uno también.
0: Y usted sí va a tener un buen atahualpa.
1: Yo tengo un rumillado de adentro.
0: Horrible, oye. Sí, sí, me consta.
1: Se anda escondido nomás adentro.
0: Se anda escondido. A veces nomás se sale. Muchas por ahí un dedito vas a sacar.
1: Que salga todo. Esta cabina desbarata.
0: Ah, por suerte, ya no han dejado los audífonos. Y ya iba a botarle la basura, todo.
1: Como que sintieron.
0: Vamos con música, Dios mío, para ponerte una joya preciosa.
1: Acuérdate que una vez
0: fui tu amante.
1: Aunque lo quieras negar,
0: uy, chiquita,
1: ya no podrás.
0: Saludos para mi primo Edgar Encalada.

0: Poncho.
1: Por Chuncho te quitaron la visa. ¿Ah? No puedes ir al mundial.
0: Eso es del Topa de Quique. Claro.
1: Eso te pasa por ir visitando la chismosa.
0: Claro, lógico. Toma, Quique, ahora.
2: Hasta esto estabas.
0: Saludos para el osito rocolero. Dice, salúdame, oye, salúdame, gracias. Manu, saluditos, te enviamos un fuerte abrazo. Hola, buenos días, saludos desde Biblián. La gente hermosa de Biblián, le enviamos un fuerte abrazo. Siempre en sintonía
1: del madrugón de la chismosa radio.
0: Es que en la vida
1: es prohibido enamorarse.

0: Gracias a toda la gente maravillosa que está enganchada con la Chismosa Radio. Muchas gracias, Dios te pague. La hora, papi Alberto, la hora.
1: 8 de la mañana, 18 minutos en el austro ecuatoriano.
0: Muchas gracias. Dice acá, yo por Xuncha me enamoro de un ajeno, para variar menor a mí. ¿Y ahora qué se hace en esos casos? Dice.
1: Siga sufriendo.
2: Nene Yunga.
0: Todo Nene Yunga, por Dios, todo Nene Yunga.
1: El nene es colágeno.
0: Claro, pues. Bueno, yo sí colágeno prácticamente. Se me chispa. Ya por eso nos estarán escribiendo a cada rato, ¿no? Cuidado, ahí queriendo invitarme a comer, algo de ahí.
1: Vayan a equivocarse. ¿Quieren más?
0: Sí, sí, sí.
1: Colágeno carísimo.

0: Ya nos vamos.
1: No, todavía no.
0: Unita más, dale, dale. Saludos, Eddie. Dani Arias desde el pabellón. Pabellón 8 y ahora sí de máxima.

0: Salúdame, duende. Allá enseguida. Falta de respeto a este señor.
1: Y estarás faltando respeto, mijín.
0: Nos vamos, papi Alberto. Nos vamos, Juancito. Nos vamos, papi Alberto. Muchas gracias.
2: Nos vamos. Hasta aquí les hizo compañía, papá Alberto. Si Dios y la Virgen Santísima. Mañana viene un programa especial antes de todo.
0: Ah, sí, por cierto.
2: Homenaje al mono. Haránse presentes los que son amigos, los que le quieren al mono, los de las cuñas, las todas, las admiradoras del mono, todo. Mañana, envides todo.
0: Claro.
2: Chulla vida, porque de esta mayota. Nos vemos hasta mañana. Hasta aquí les hizo compañía.
3: Yo se puedo ir, papá Alberto.
2: Si puedes venir, pero pasa acá con la puta.
3: Pero que no se me seque a tu para nada.
0: Último saludito, saludo para mi esposo Jan, coronel. Sí, lo amo muchísimo. Feliz aniversario. Dios los bendiga siempre. Muchísimas gracias. Dios te pague, DJ Juan.
4: Hasta mañana.
0: Mantiene siempre la cara así de asustado. Muchas

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0: programa no es nada educativo, por si acaso. En este programa hablamos muchas cosas sin filtro. Es el cambio de la radio tradicional quedó atrás, la radio del ayer ya quedó atrás, estamos en un mundo ya evolucionado, pues hoy en día la radio se habla pues prácticamente las cosas cotidianas, para noticias, para cosas informativas están otros espacios, así que por favor acá no nos vayan a pedir nada de información porque este programa no tiene nada de ello, lo que sí tiene es alegría, chispa, cosas sin filtro, como siempre venimos con la lengua bien afilada, más que machete de campo, venimos con la lengua más afilada que cuchillo de carnicero. Y hablando de a quién le gusta la carne, aquí está Mauri Guernica.
1: Buenos días, sauso ecuatoriano. Señoras y señores, hoy un día especial. Hoy se inaugura la Copa del Mundo. Hoy se inaugura el Mundial 2026. Todos pues están a la expectativa de ver qué es lo que pasa. Es un torneo que se lleva a cabo cada 4 años. Es por eso que la emoción de los hinchas siempre está al 100%. Buenos días.
0: Buenos días también con nuestra compañera. Aquí está la señora Gaby Gaviota, Gabriela, la Chichita, como quieran llamarle, la Nicolasa, no sé, ahí está. Ustedes dirán.
1: Nancy Nicolasa.
2: Buenos días, buenos días, buenos días. Claro que sí, la gente está emocionada. Están ahí en algunos lugares, en algunos establecimientos, ya preparados para dar, como decía, apertura y pues para poder observar esa espectacular celebración mundialista que une a todos los países acá, por supuesto, disfrutando junto a los compañeros también. Ya hablaremos de eso más adelante. Simplemente decirles buenos días, bienvenidos y por supuesto, a ponerse la camiseta, pero no la de la actriz, sino la de su trabajo para sacar ese dinerito y esa casita adelante.
0: Vamos, hola, buenos días también con nuestro compañero El Gato.
3: Hola, hola, hola, muy buenos días, vamos a darle gozadera.
0: ¿Cómo estamos, señores? Indicarles a nuestro público que estamos sin WhatsApp, el WhatsApp está inhabilitado acá en la radio prácticamente.
3: Pasado,
0: no sé, no sé.

0: señores. Llegó el Mundial 2026 y con ello pues la venta de camisetas, la venta de pelotas, pitos y muchas cosas más con todo lo que tiene que ver pues glosario de palabras con respecto al Mundial. Saludamos a la gente que nos acompaña en los Estados Unidos. Hoy, atención, estamos sin el número de WhatsApp habilitado. No tenemos WhatsApp, no tenemos WhatsApp, así que por favor no se tome el tiempo escribiendo el día de hoy, ¿sí?
1: Oye, estaba revisando con una noticia acerca del Mundial también, y esa hace algo verídico, ¿no? ¿Qué opinan ustedes de este título? El Mundial aumenta las infidelidades.
0: Claro.
2: ¿Qué? ¿Por qué?
1: Sí, dice que está comprobado.
0: O más bien al descubierto.
1: Sí, no, dice que el Mundial está, o sea, que está comprobado de que sí aumenta las infidelidades. Es decir,
0: buen punto.
1: Dices, ya vuelvo, voy a ver un partido. Y vas a ver el partido de la vecina.
0: A ver,
1: o sea, sé yo, se van entre panas, por ahí algunas amigas, alguna cuestión, y sí, o sea, el fútbol se presta para eso.
2: Lo que pasa es que en la mayoría de lugares son bares y son bar-restaurant, digamos así, donde tú vas a ver y ya como que picas y te despicas por ahí también con
1: claro,
2: alguien.
1: O sea, imagínate.
0: Yo decía también que normalmente, pues, una persona casada no sale, a lo mejor más que sea con su esposa u otras actividades. Pero pondría como excusa de que va a ver el Mundial con panas. Quizás la esposa también le entienda. Dice, anda, pero él no va a ver el Mundial. Va a ver a alguien.
1: Claro.
0: O conoce a alguien también.
3: Yo creo que más van a conocer
0: más
3: a alguien.
0: Más van a conocer
2: sí,
0: a alguien.
2: Sí, verdad.
3: Las cosas se dan.
0: Conocen a alguien.
2: Lo que pasa es que, por ejemplo, en tu casa a tu esposa no le gusta el fútbol. Pero en la oficina el jefe, buena gente, les da permiso para que vayan a ver el partido con los compañeros de trabajo.
3: En pantalla gigante.
1: ¡Que pidan pizza!
2: Y la compañerita gritando, puesta la camiseta de la selección.
1: ¡Gualín,
3: gualín! Cuando la pizza es poco, ya con cervecita.
1: No, pero piden pizza y de pronto uno dice, ya pidamos un six pack.
2: Una sola.
0: Y de broma, de chiste en chiste, de cerveza en cerveza, se va la cabeza.
2: Claro.
1: Esa es la manera pobre de ser infiel. Pero hay otra manera que es donde hay solamente la gente que tiene billete lo hace, es ya cuando viajas al Mundial.
0: Caramba.
1: O sea, los viajes, conoces gente.
3: De otros países.
0: Para nosotros quizás no lo vemos tan normal, no, pero ya digamos para países de primer mundo, por así decirlo, ellos ya es normal.
2: Claro.
0: Es como estarte yendo en bus de aquí a Azogues.
1: Imagínate un partido, qué sé yo, Ecuador, Costa de Marfil, que se juega este domingo. Ajá. Entonces tú llegas así, te fuiste solo, y de pronto por ahí en el estadio ves una chica de Costa de Marfil, guapa.
0: Y se van bien producidas.
2: No sé. Claro.
0: Las chicas
2: es que
0: van
2: se
0: bien
2: van
0: producidas.
1: Fanáticas del fútbol.
3: Van a lucir las cámaras.
1: Y las camisetas pequeñas.
0: Y algunas, y en otros países, ya en Estados Unidos, no llevan brasier.
1: Claro.
0: Entonces se ven los timbres.
1: Y se ve bonito eso, te llama la atención,
0: hay
1: ese clic y eso es que se presta. E igual manera de
0: hombres también, obviamente,
1: salida,
0: ¿no? Van a estar bien,
1: claro,
0: bien producidos, hombres que no son panzones. Imagínate un hombre con una figura bien escultural como le gusta a las mujeres, también va a atraer el ojo de las
1: pero
0: damas.
1: Pero una mujer sola no creo que se vaya a ver un
2: pero ahora imagínate que la mujer se vaya con las amigas solteras.
0: Por eso.
2: Las amigas encamosas.
1: Sí,
2: las amigas,
1: eso sí.
2: Claro, las amigas.
1: No les gusta el fútbol, pero les gusta el relajo.
0: Exacto. El relajo.
1: Claro.
2: Y si ven a toda cosa, buen plan para salir.
0: Claro, y ya se presta para un noviazgo temporal.
1: Y sobre todo el festejo, imagínate, hoy creo que es en el Estadio Azteca que se celebra la inauguración del Mundial. Imagínate cómo debe estar la salida también.
0: Claro.
1: O sea, o las calles aledañas. Si aquí por una copa, ¿cómo se llama esta? Por un campeonato de la Sudamericana cierran como 5 calles alrededor.
2: Claro.
1: Imagínate para un Mundial. Debe ser una locura.
0: Ciudades
1: gente
0: cierran.
1: Gente chupando, gente en bares, o sea, debe ser una locura.
0: O sea, prácticamente es un mes de vacaciones.
1: Y obviamente eso se presta para infidelidades. Ya vamos a comentar de qué se trata esta nota.

0: pues tenemos contactos por ahí, pues en nuestras redes sociales, en el fanpage de la radio. Vamos a abrir acá, por favor, el fanpage de la radio. Podemos abrir acá, en esta pestaña por acá.
1: Hoy estamos sin mensajes, radio, pero la gente que quiere escribirnos tiene nuestros números personales. Puede dar su opinión acerca de lo que estamos conversando. Es verdad que este mundial, pues, fomenta a los la infieles, fomenta la infidelidad.
0: La gordura.
1: Sí, puede ser también. Sí. Oye, comes a cada rato.
0: Pasas solamente picando y no te das en cuenta porque es algo inconsciente y ya vas a aumentar. La cerveza hace que crezca la panza.
1: Claro. Lo que estábamos conversando acerca de este estudio, según un estudio realizado por la plataforma Glidden, entre 25,000 usuarios en América Latina encontró una gran parte importante de los consultados considera que la Copa del Mundo crea escenarios propicios para encuentros fuera de una relación formal. Estamos hablando de cerca del 66% de las personas dice que sí se presta para esto. Sobre
0: estamos
1: todo en
0: más
1: los
0: de
1: viajes.
0: La mitad.
1: Claro.
0: En los viajes también, en el vuelo,
1: en
0: podrías
1: viajes,
0: conocer a alguien, ¿no?
1: Claro.
2: Pero eso se da casos ya de telenovelas. ¿Sí?
0: No.
2: Sí,
0: o sea,
2: de que, va a ser.
3: Con la azafata.
2: Con la azafata tienes una aventura.
0: Y... O sea, no sabes en el mundo quién se te puede cruzar hasta saliendo del baño.
1: Claro.
0: O sea.
1: Los encuestados creen que este tipo de eventos facilita las aventuras amorosas. Estar lejos de casa, compartir con personas de distintos países y vivir un ambiente de celebración constante son algunos de los elementos que influye esta percepción. Imagínate, tú te vas a apoyar a la selección.
0: Claro.
1: Y encuentras allá chicas que también apoyan a la selección. Y entre abrazos y la euforia.
0: Alegría.
3: Pero en ecuatorianos no vale la pena.
0: No, pues ya.
1: Otras personas. Pero es que igual.
0: Oye, pero hay ecuatorianas ya que salen de su tierra, llegan allá y son muy diferentes.
1: Claro.
0: Ya no le vas a ver normalmente como la ves acá en el campo.
1: Pero. Es la ya que la no, mirando la compañera.
0: No la miré. El gato la miró. Normalmente, como digo, la ves en el campo. Ay. En el campo vos ves a una persona que obviamente
2: con el calentador roto,
0: no todas,
2: sucio, botas,
0: exactamente.
2: Claro. Con sombrero de paja, claro. Con el buzo manga larga para que no se queme en el sol.
0: Oye, llegan allá y obviamente pues
2: paspadita.
0: Bien puestas las chicas.
1: Pero
0: pintaron el cabello, se pusieron uñas. Bien, empezaron a ganar bien. Oye, yo he conocido personas que fueron de este país y no tenían nada, pero ahora tienen bastante.
1: Claro,
0: oye,
1: pero
0: es que
1: sobre,
0: algunos
1: sobre
0: les
1: todo,
0: toca, ¿no?
1: Tú sales de un partido, gana la selección, todo el mundo grita, todo el mundo está con la euforia, se pegan unos tragos y tú sabes ya con los tragos encima, no te importa nada.
0: El trago es el embellecedor,
2: claro,
0: también.
2: Ese tipo de casos, por ejemplo, yo recuerdo cuando estábamos en la universidad y se da el anterior mundial, ¿no? Y yo recuerdo claramente que no se daba en el momento del partido, sino ya cuando se finalizaba.
1: Festejo,
2: exacto,
1: claro.
2: En el festejo. Y venían muchachas de otros cursos, venían chicos de otros lados y a pesar de que estaban ennoviados, digamos, allí.
1: No les importaba.
2: No les importaba nada. Claro. Iban a venir dejando a la novia en la parada del bus y regresaban a estar con
0: al festejo. Es que es la euforia, la adrenalina. Del momento, te dejas llevar.
1: Y ya no te importa, si es linda, si es fea, como sea, sino que te importa el festejo,
0: si es
1: pasarla
0: también
1: bien ese día, o sea.
0: No te importa.
1: Oye, mucha gente puede hacerlo eso.
0: Confundiste. No te importa.
2: Dice que los hombres ya borrachitos no perdonan.
0: Se le afloja el cauchito al borrachito.
4: Yo no sé, bueno, ya continuamos.

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0: Seguimos en esta mañana con todos ustedes. Gracias por estar aquí.
1: Muchas gracias. Escuchando. Hay un mensaje acá que me mandan al número personal. Dice que hablábamos de que la cerveza engorda, ¿no? Eso decíamos. Dice, nos manda un mensaje. Dice, eso de la cerveza que engorda es un mito. De no, mírenle al gordo, ni agua bendita toma, dice.
0: No, a ver, yo sí tomo cerveza sin alcohol. Seis cervezas cero. Seis cervezas cero.
2: Para engordar. Tome sin gas para que no le engorde.
0: Será el gas. Chample. Debe ser el gas.
3: Chispum.
1: Desde, ponle tú mismo un chispum.
0: Desde mañana, sí, cuando vaya a tomarme una cerveza. Sin gas. Sin gas. Debe ser el gas.
1: Debe ser el gas.
0: Hombre. Vamos con estas recomendaciones. 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
1: Hablando acerca de las infidelidades que se dan, también, bueno, hay mucha gente que también entra, pues ya que está lejos, está solo, pues entra a estas aplicaciones de citas. La mayoría, como está sin control, está sin cadena. Entonces, oye, entremos un ratito a Tinder a ver qué es lo que pasa, pues, y encuentra personas que están en el estadio con el mismo gusto y eso, pues, genera...
0: Que están que cerca.
1: Claro que está cerca. Tú sabes cómo funcionan esas cosas.
0: Hola, estoy aquí. ¿En serio?
1: Sí, sí. Para el festejo.
0: Topa en el baño.
2: Y eso, hay una cifra muy alta en venta de preservativos en esas épocas.
0: En los mundiales.
2: En las ciudades donde se juegan los mundiales. Oye,
0: pastillas del día después.
1: Yo me sorprendí que, por ejemplo, en esto de los Juegos Olímpicos, incluso hasta regalaban preservativos. Claro. Se te dice que la presión de los participantes, ni siquiera de las personas que ven de los participantes. O sea, es la presión, que la única manera de desfogar
0: de quitarse el estrés.
1: Es como un hito, pues, mi hijo.
0: Sí, sí, sí. Entonces, otro día leía un artículo y decían por ahí, dejando a un lado la broma y el chiste, que eyacular pues te ayuda a que se te vaya ese cortisol que tienes en la cabeza. La eyaculación y tanto sea como hombre, para mujer, el orgasmo como tal, A veces es por eso que antiguamente han dicho, es porque estás sin marido. Es porque está, y a
3: por
0: veces
3: eso andan frustradas, sucede
0: en realidad. Sí, existe una hipótesis, una realidad de que por eso algunas damas y caballeros también andan mal genio, por falta de eso también, pues. Claro. Es que, lamentablemente, aunque algunos lo escuchen mal, el sexo es parte de la vida.
1: Imagínate esta noticia que salió en febrero del
0: ¿de qué año?
1: De este año, ¿ya? Cuando eran los Juegos Olímpicos de Invierno en Milán. Dice, controversia por escasez de preservativos en los Juegos Olímpicos. Los Juegos Olímpicos de Invierno en Milán 2026, se agotaron los preservativos asignados, lo que ha generado críticas y debates. ¿Qué tal? O sea, ya se acabaron, porque les dan como una una cantidad fuerte y ya se acaba y todo mundo indignado.
3: Te dan tus viáticos. Ya,
1: o sea, se acabaron los viáticos auténtica, wey, y todo mundo indignado, todo mundo preocupado. Oye, es que este tipo de actividad, de eventos, pues genera eso.
3: Masivos.
1: Claro, genera eso de que todo mundo pues quiere desenfrenarse ya que está solo por ahí viajando y está haciendo algunas actividades.
0: Dice acá, la eyaculación reduce el estrés de forma inmediata debido a la liberación de hormonas y neurotransmisores que relajan el sistema nervioso. Ahí está.
3: Verás, esta es una verídica, recuerdo que me lo dijo un dermatólogo. En la época cuando yo era adolescente, ¿no? Que me salían espinillas y tú como adolescente no quieres tener espinillas ni granos en tu rostro. Entonces, recuerdo que él decía, una de dos, o le damos un tratamiento para el acné con pastillas, inyecciones y cosas, o usted empieza su vida sexual activa. Porque tener relaciones íntimas reduce el estrés y por lo tanto reduce la erupción de granos en la piel.
1: Y desde ahí la vida de la chichita cambió. Desde ahí
0: le sale espinillas en otro lado, dice.
3: Es que no a todos nos aparece la grasa de la misma manera.
0: ¡Ole, torero!
1: Desde ahí las cosas cambiaron.
3: Nunca tomé pastillas.
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0: ¿qué haré yo si pasa de nuevo? Si de nuevo te gusta el güey. Bueno, vamos con recomendaciones. 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
0: Bueno, y queremos saludar a la gente que nos escucha en los mercados, a la gente que está pues escuchándonos en los buses, camionetas. Hoy estamos pues conversando aquí entre nosotros.
2: Acerca del mundial.
0: Acerca del mundial y sus efectos.
2: Esos efectos, hablábamos de la infidelidad. Ahora queremos conversar acerca del avance tecnológico. A ver, diga usted.
0: Yo podría decir que también te deja sin dinero.
2: Sí,
3: claro. Endeudado.
0: Endeudado porque por la adrenalina, la pasión, dices chulla vida.
2: El apantallar.
0: Apantallar también, el chulla
1: vaya,
0: vida.
1: Que se compran su pantalla por apantallar.
0: A partir desde la camiseta. camiseta de la selección oficial,
1: dólares.
0: $80.
1: $80.
0: 80, escuché,
1: 79,99.
0: $80. $80. Camiseta así en cualquier lado, mínimo $10. ¿Ya? Pero imagínate ya la camiseta.
1: Pero ya la original.
3: Amanecer con tu mocita no tiene precio.
0: No tiene precio. Y puesto la camiseta.
1: Oye,
0: sudar la camiseta.
1: Ella puesta la camiseta que tú te
0: después,
1: compras.
0: Ay,
2: y ya los que hablan de números superiores, la gente que tiene poder adquisitivo bastante fuerte, los viajes. Oye, un viaje ahora, pues debe estar bajito solo para una persona, digo yo, calculando. No, unas 10 lucas.
0: 10,000 un viaje.
2: Oye, los vuelos están caros.
3: Más la entrada.
1: Comida, más
2: la entrada. O sea, ver así un partido común y corriente, unas 10 luquitas. Ver los tres partidos de la selección, yo creo que unas 10 luquitas allá en los Estados Unidos.
3: Por ahí me comentaban que la entrada para algunos partidos está sobre los $20,000.
1: ¿En serio?
2: Claro, estar así cerca.
3: Claro, no sea para ver, o sea, ya los... Porque hay diferentes precios.
2: Claro,
1: claro.
2: Pero ahora, por ejemplo,
1: la económica,
2: si tú quieres conseguirte una entrada actualmente, ya no puedes. Todas esas cosas están agotadas. Ya está agotada hasta la final y sin saber quién es, quién juega la final.
1: Y está
2: ya está agotada.
1: Y está bien, porque desde cuándo vienen promos.
2: Sí, así. ¿Quién va a la final? No sé, pero ya están agotadas las entradas.
3: Ya está.
0: Ya está, en serio.
1: Y está bien, porque ¿hace cuánto tiempo vienen haciendo la promoción del mundial? O sea, ya era hora que estén acabadas esas entradas.
0: Dice, asistir actualmente a la Copa Mundial de la FIFA triplica el presupuesto básico del viaje. El rango es entre $3,000 y $8,000 por persona.
1: Por persona.
0: Sí, para una estadía de una semana también.
1: Una semana. Con $10,000 uno planta la primera planta de tu casa, sí.
2: 10 luquitas, claro.
1: Pero
0: es que somos ecuatorianos.
1: Hay gente que va a querer
0: aparentar. Otros países ya.
3: Claro.
0: Tienen billones de dólares.
1: No todos.
0: No, digo en otros países.
3: Otros países.
2: Ah, pues es que lo que las personas que se van a ver el mundial
0: gente
2: allá
0: adinerada.
2: Ya es gente ya de billete,
0: pudiente.
2: Ya gente
0: y
2: que
0: pudriente en dinero.
2: Claro, ya.
0: O sea, es nada que ¿qué es 10,000? Como Papa Alberto, así.
2: O
0: sea, si Papa Alberto quisiera, fuera llevando a la familia al mundial.
2: Claro, tranquilamente.
0: ¿Sí no?
2: Claro.
0: Tranquilamente. Vende sus vacas y ya está.
2: Claro.
0: Un caballo que cuesta unos...
1: Puede.
0: 10,000.
2: Un jeque árabe, imagínate. O sea, pagar unas 20 lucas una entrada.
0: Vende un jaguar y ya está. Claro.
1: Pero ponte que el 80% de ese estadio se llene con gente pudiente. Pero va a haber un 20% de gente que se va a endeudar. Sí, los que están en general.
0: Que es lamparosa.
1: Que es lamparosa, que va a querer ir a ver esos partidos y que van a pagar endeudándose con la tarjeta, con préstamos, con situaciones similares. Simplemente por tener, entre comillas, yo que sé, el último mundial de Messi. El último mundial de otros jugadores. O el mi primer mundial, yo que sé. Entonces,
0: ¿Di María juega esta vez?
3: No sé, no, si ya a María jugará.
0: Di María, al Di María ya creo.
3: María.
0: Claro, Di María.
2: Pero el Messi, o sea, el duro es el Messi.
0: Messi, claro. Ronaldo.
1: Ronaldo, que tal vez sea el último mundial también.
0: Chao, la fan.
1: De nosotros, claro. el Valencia.
0: El Ener.
1: Claro.
0: Chao.
1: Puede ser. Nunca se sabe con estos jugadores.
0: Solo con su puede ser.
2: Imagínate, claro.
0: No sé, más claro.
1: ¿Qué es lo mismo?
2: Así está la mierda.
1: Suena más interesante.
0: Bueno, decirles al público que sí nos hacen falta sus mensajes. Pero escriban aquí a los personales, escriban, ya que no

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0: Choncha en la cabina está preparada para saltar, hacer el humor en esta mañana, pero antes de ello, gracias a los amigos de
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2: Aquí está. 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La única veterana sin juicio ni beneficio. 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Mamá chucha.
3: Buenos días, juventud, buenos días, ¿cómo están? Buenos días.
1: Mamachochita.
3: Buenos días.
4: ¿Cómo ha pasado?
3: He estado realizando un análisis estadísticas y una logística.
1: Caramba.
3: Tenemos un público en el centro de la ciudad. En días anteriores he estado haciendo segmentos chicheros. Hoy he llegado con otra propuesta.
4: ¿Cuál es su propuesta?
3: La propuesta es tocar pop rock y punk a esta hora. Tocar reggae, salsa. Y a ver cómo me sale, animando.
1: ¿Y usted, eso le iba a decir, y usted se ha animado a ese tipo de géneros, o
3: no,
1: es la primera vez que va a lanzarse al estrellato?
4: Se va a actualizar.
3: Pero me voy a actualizar. Me voy a actualizar, si no me voy a quedar con un público ya de la edad de
1: vejete,
3: de los gerentes para arriba.
4: Un público que muy probablemente ya haya fallecido.
1: Que esté a las puertas.
4: Que en paz descanse.
3: Entonces, quería ver si es que a lo mejor no hacemos, no sé, por ahí unos reggaes, unos, no sé si entrar ahí unos clásicos, no sé. Quiero probar hoy en día, quiero probar cómo vamos a ir con ese público. Gato, no sé si me ayuda usted, que es el experto en claro, tocar buena música, porque quiero animarle al público a esta hora, pero ya no con chicha, así es que no me pidan chicha. Qué bueno que no hay el WhatsApp, claro, para que no me estén diciendo nada en el WhatsApp.
4: Y además la chicha, mamá chocha, hacen todas las radios actualmente.
3: Una cosa, eso sí, sí, le digo una cosa.
4: A ver,
3: una cosa es que hagan todas las radios, pero claro, otra cosa es que lo haga mamá chocha. Muy diferente, ¿no? Eso tienen que tomarlo
4: claro
3: en cuenta.
4: Sí, yo sé,
3: es
4: mamá
3: muy
4: chocha,
3: diferente.
4: Yo sé, claro.
3: Es muy diferente, porque yo le pongo el toque, el sentido campestre que necesita la chicha. Pero
5: yo hago
3: bueno,
5: bien, diga mamá.
3: Todos no podrán hacer chicha, pero no como una se lo hace.
4: Claro,
3: pues no.
4: Recuerdo hace algunos años
3: poner, comenzamos ese segmento en otra radio.
4: Claro.
3: Se llamaba El Chichazo de las 10.
4: Y poner,
3: y salió de por ahí de un día donde no hubo un libreto.
4: Donde no había libretos, donde
3: no había libretos, sí.
1: Claro. En esa época sí pegaba, pues.
4: Claro.
3: En todo tiempo.
1: No, porque, me refiero que ahora existe todavía el segmento, pero ya no.
3: Caramba. Déjelo ahí. Déjale,
1: hay que aprovechar que no hay mensajes.

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0: con pantalón de cuero
1: apegadito,
0: sí, una casaca de cuero y un sombrero de cuero.
1: Piense la pata de camello. Dale, gatón. Aquí está el mismísimo John Travolta, Olivia Newton, I can shoot the Dutch flyer.

cuando mamá chocha batía lodo. Ya me imagino, oiga, de acuerdo. Y con esto saludamos a la gente en el centro de la ciudad.

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0: hacerte un opening.
1: En la libertad.
0: En la libertad, ahí hubiese mostrado.

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0: esta hora son las 11:18, hora en donde empieza a sazonar la señora, a terminar lo que está preparando para este delicioso almuerzo.
1: Ya bueno, suena el sartén.
0: Bueno, las que deciden realizar ya el almuerzo pronto. Las que a lo mejor por quedarse. Bueno, es normal, ¿no? A veces va a la tienda, la vecina se encuentra. Y el chisme alimenta, pues. Claro. A veces no necesitan psicólogos, sino un chismecito.
2: Desahogarse.
0: Y ella está. Ay, vecina, si le conta. Y no sé, mi marido anda medio raro, te
1: estoy echando el celular.
0: Y empieza a...
3: Bueno, vecina, yo la verdad no quería decirle nada a usted porque yo sabe que no me meto en cosas ajenas, pero yo sí le vi a su marido ahí andando medio, no sé, como que con una cierta confianza con la Dolores, la esquina. Pero vecina, o sea, no vaya a pensar que yo estoy chismosa. Entonces, pues, vecina, ¿cómo? ¿Qué vio? Nada, el otro día vino acá a la tienda, oiga, y nos van comprando una cerveza, oiga, y se van los dos.
1: No.
3: Y se fueron los dos, oiga, vecina.
1: Adelante.
3: Adelante, pues. Yo como he visto que usted lleva a su casa, digo, es a veces de confianza, digo. Luego estaba viniendo detrás de él y le pasa dejando, digo, no sé, pero
0: y lo te empieza.
2: Vecina, pero yo le doy una recomendación, vecina. Si usted ha visto algo, no diga nada. Verá, luego ellos se pelean, se reconcilian y la que sale perdiendo es usted porque ya no le llegan a hacer la compra a usted.
0: Es que siempre hay una frase que ocupan las vecinas.
1: Claro.
0: Disculpará.
3: Claro. Dime, vecina, disculpará. Yo de metidita. O sea,
0: ella misma se autoadjetiva, ¿no?
3: Pero, yo de metidita.
1: Pero yo que ya cuenten eso, yo, por ejemplo, sintiéndome aludido como esposo que me está viendo la vecina, le cuenta todo a mí. Ya no vuelvo allá.
2: Ya no vuelvo allá.
1: Yo,
2: y si me reconcilio con mi mujer, ya no le mando allá.
1: Ya vamos a hacer las compras en otro lado.
4: La tienda del frente.
0: Por eso a veces pierden clientes.
1: Por metidas.
0: Vamos con recomendaciones. 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
1: Señoras y señores, seguimos conversando acerca del mundial. Ahora lo interesante de este mundial, oye, es el balón. ¿Se han visto lo llamativo que ahora pues está el balón?
0: ¿Cuál es el nombre del balón ahora? Todos tienen nombres, ¿no?
4: Nombre, claro.
0: Los balones tienen nombres.
1: Sí, se llama...
2: Balón de Adidas.
1: Trionda.
0: Ah, Trionda.
1: Trionda.
0: ¿Qué onda?
1: Oye, lo interesante de ahora, pues, es que tiene un chip y que prácticamente necesita ser cargado antes de cada partido. O sea, necesita una conexión como el teléfono celular antes de cada partido para jugar.
0: Seguramente tiene algún sensor.
1: Tiene un sensor adentro. Claro. Tiene un sensor y obviamente tiene una aplicación donde puedes ver incluso el VAR. En el VAR está la aplicación donde, por ejemplo, antes pasaba, por ejemplo, la mano de Dios, que era un gol que era polémico de que Maradona en el 80 y ni sé cuánto.
0: Claro.
1: Que sí, que pasó, que no, que pasó y un montón de cosas. Entonces, pues ahí detecta si rodó, si hubo, si es que fue...
0: Hubo rozón.
1: Rozón, si es que pasó, pues ya el...
0: No tiene a lo mejor una cámara. Es posible.
2: No tiene cámara, pero
0: hay cámaras minúsculas, ¿no? Hoy en día hasta... como el ojo de un mosco, menos aún.
4: Claro.
1: O sea, y ahora ya tiene todo. Fabricado por Adidas, dice, el balón Trionda contiene un pequeño sensor de 14 gramos oculto dentro de uno de los paneles. El sensor funciona, obviamente consume 500 HZ de energía, Hertz. Capturando datos de movimiento 500 veces por segundo.
2: Hertz.
0: Oye, Hertz es Hertz.
1: HZ. Por eso HZ.
0: Ya, ok, dale.
1: Por segundo. O sea, tiene 500 veces por segundo. O sea, datos 500 veces por segundo. Es una bestialidad. O sea,
2: en sí, esto te va a ayudar mucho al VAR porque dice que está diseñado justamente para ver jugadas fuera de lugar, fuera de juego.
0: A ver si es que está.
1: Imagínate que este.
2: Goles, manos y entre otros.
1: Claro, este balón es exacto. Permite que el sistema detecte el momento exacto en que un jugador toca el balón mientras rastrea la velocidad, efecto, trayectoria y posición en tiempo real.
0: O sea, solamente los arqueros pueden agarrar el balón.
1: Claro.
0: Otros jugadores.
1: Ya pero, Iván,
0: ¿cuándo van a, cuando va a haber saque?
1: Pero, o sea, ya saben todo.
0: Bueno, debe estar todo.
1: Es que ya es permitido.
0: Es que, bueno, hoy en día con la tecnología y el algoritmo es más que, la IA, mire, hay programación,
1: o sea, dentro del balón. Dato curioso. Que toca el balón es porque, o sea, apenas ya empieza a jugar y ya saben la primera patada. O sea, ya saben que se dio ya.
2: Mira el dato curioso que adjunto a la nota.
0: ¿Cuál es el dato curioso?
2: Los datos del balón trabajan junto a una red de cámaras colocadas en todo el alrededor del estadio para que funcione de mejor manera esta pelota.
1: O sea, te da una dimensión en 3D y exacto, toda la vaina así. Claro. Increíble, ve.
4: Bonito.
2: ¿Cómo ha mejorado ahora, la tecnología?
1: Ahora, ¿qué tal? Pues ya se verá, ¿no? El momento mismo.
0: Ya en el mundial.
1: O sea, debe haber. Tienen que colaborar los jugadores haciendo algún gol polémico, no sé. Tiene que haber alguna.
4: Que va a haber.
1: Alguna cosita
0: y
1: para
0: gracias
1: que
0: gracias al balón, pues se sabrá si fue o no, quizás posición adelantada.
4: Offside.
1: ¿Se han visto esos goles así que le medios ven truchas? Desde un ángulo pasa la línea, pero le ven desde otro ángulo no pasa. Sí, claro. Incluso hasta las cámaras la son engañosas. Depende el ángulo que esté las cámaras.
0: Claro.
1: Pero con este balón ya prácticamente se sabe que pasa el 50% del balón ya es gol.
0: Es gol, ya, claro. Gol. Entonces, porque algunos dicen no pasó.
1: No, claro.
0: Vamos al VAR y a veces el lente podría fallar, pero ya con el sensor del balón no.
1: Claro, es indica. Preciso.
0: Claro, entonces es que no debe estar un cálculo de diámetros de la cancha y todo aquello.
1: Cámaras, es claro. Increíble, ¿no? Los datos del balón trabajan pues en esta red en 3D, crean un modelo en 3D en vivo de todo el partido, rastreando tanto sí, a los jugadores como al balón en tiempo real. Incluso saben, pues.
0: Este debe tener incluso Wi-Fi. Para que la información llegue inmediatamente.
4: Envíe la señal
0: a un computador.
1: ¿Ves? Ahora imagínate por ahí una buena patada, este sensor por lejos.
2: Ya debe estar diseñado para aguantar, claro.
0: Debe ser pequeñito.
1: El sistema está diseñado para manejar decisiones fuera de juego, goles, manos y otras revisiones cerradas con el VAR con mucha mayor precisión. Ahí está lo que hablábamos, pues es que hay manos.
0: Esto en cuanto al mundial.
1: Revisiones en cuanto al mundial.
0: Bien, buena nota. Me ha gustado la nota de Trionda.
1: Vamos a ver qué
0: este fue
1: pasa.
0: El momento mundialista en La Gozadera con los licenciados de la desinformación. Mientras tanto continuamos, ahora viene el ritmo musical para ustedes a través de La

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0: Bueno, mis amigos, agradezco todos sus mensajes del día de hoy, en verdad, el público muy chévere. Gracias por sus mensajes.
1: Que de seguro mandaron sus mensajes. Pero otra vez reiteramos, estamos sin el WhatsApp, no es maldad, no es que hayamos querido ignorar sus textos, sino que no pudimos revisarlos.
2: Porque haya de haber alguien que diga, no leen el mensaje. Sí.
0: Muy seguro que ya borró inclusive. Ya eliminó el mensaje.
2: Ya le dio vergüenza.
0: No estamos con el WhatsApp activo. Pero creo que si es que no activamos hasta mañana, ya hay que irnos a Telegram, ya de una vez.
3: Ya de una vez, ya.
0: Claro. Cualquiera de las dos, sí o sí. Bueno, claro. Llega el momento de las conclusiones. Muy bien, compañeros. Yo daré la conclusión con respecto a lo del mundial que ya llegó. Yo tengo una siguiente conclusión con estos pensamientos. Lo bueno, que ya llegó el mundial.
2: Bonito, bonito.
0: Lo malo, no nos hemos ido porque estamos chiros. Lo feo, la selección nos va a volver a ilusionar.
2: Al principio.
0: Al principio.
3: No, pero van a tener que ponerle fe y hay que apoyar hasta donde se pueda.
0: Pero claro, nos va
2: hasta
0: a ilusionar.
2: El principio. Hasta...
3: Yo también tengo mi segunda conclusión, señoras y señores,
4: ¡conclusiones!
3: Hoy hemos conversado de infidelidades, también es por eso. Si va a ser infiel, vaya a ser lejos, no en las narices de la vecina.
0: Muy bien.
2: Muy bien, muy bien.
0: No sea de jopén.
1: Una sobre la zona de confort, ¿ah? Conclusiones, siempre hay que renovarse como el balón de la FIFA o el opening show de la chocha del día de hoy.
0: Muy
1: todo
0: bien.
1: Es cuestión de salir de la zona de confort y sentirse bonito.
0: Claro, salga de la casa también.
3: De sus padres.
1: Toda la zona de confort.
0: Como que ha mandado a decir eso su mamá. No le llamaría.
1: Salúdale a mi
3: conclusión.
1: Mamá.
3: Saludos a tu mamá.
2: Conclusión de doña María.
3: Doña Lola.
0: De diciendo doña Lola. Eso, Lola. Doña Lola y su papá, ¿cómo se llama?
1: Hilario.
0: Don Hilario. Don Hilario.
3: Ellos hacían al fin. Le dijeron ya.
0: Esa perra me tiene con ira.
2: No le digas así a la cosa.
1: Oye, está hablando de mi mascota.
3: De la mascota de la
0: no.
3: Gato, conclusiones.
2: Bueno, yo digo que ya ponen chip, sensores a los balones. Quizás no pongan a los maridos también. Ahí mismo.
0: No den ideas, no.
3: Gato,
0: de los balones.
3: No te confíes.
0: No te confíes.
1: Nunca se sabe.
3: Voy a dormir en casa de mamá cargado un chip en el en la mochila.
2: La mochila.
0: A la plena.
2: Puede ser, ¿no?
0: Puede ser.
2: En los lentes una cámara.
0: En los lentes. Nunca se sabe, gato.
3: Para ver lo que estás viendo, gato.
2: ¿Quién estás viendo?
1: Por eso cualquier cosa a ciegas.
0: Pero antes de nada, ¿usted lo hace con o sin lentes?
2: No, sin.
0: Ah, ya, chévere. Sin. La pregunta, y sin llorar, dice.
2: No, es sin lentes.

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0: ¿Cómo estamos?
1: Ecuatorianos, ecuatorianas, qué bonito, qué bonito, qué bonito, qué bonito empezar el programa con alegría, con sabor, con buena rocola en este jueves en La Chismosa Radio.

0: toquecito diferente rocolero, ¿ah? Pero por supuesto aquí en la Chismosita Radio. Dígalo.
1: ¡La Chismosa!
0: Eso. Saludos para nuestros amigos del Mercado 27 de Febrero. Como siempre, infallables ustedes, muchachos. ¡Qué lindo! Y la 9 de octubre también están ahí a todo parlante con

0: una clara muestra de un espacio del pueblo. 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
1: Qué buena rocolita, se pueden ustedes reportar a través del Facebook, porque estamos con full saludos también a través de nuestras líneas.
2: Ríe,
1: eso,
2: y llora.
1: Saludos cordiales para nuestros amigos que están con nosotros en el Parque Industrial. Joselito, desde San Fernando, reportando sintonía. Saludos cordiales con nuestros amigos también de San Fernando, que siempre están con nosotros. Chumblín. El abrazo para la gente linda de Santa Isabel, el Valle de Yunguilla. 102.9, disfrutando de la rocola.
2: Gente del

Saludos para la gente linda que está con nosotros en el mercado 12 de abril. Nuestros conductores, caballeros, ¿cómo están los del volante? Los choferes, para ustedes, con cariño, poniéndole ese saborcito. ¡Uy! ¡Qué rico! Estamos inspirados hoy día, señor, ¿sí o qué?

Saludos cordiales para toda la gente que está con nosotros disfrutando esta hora del programa. Estamos con un boletito para que te vayas a disfrutar de Tierra Canela. Vamos a hacer algo, ya vamos a subir un logo en la página de Facebook de La Chismosa, ¿ya? 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Para que vayas a disfrutar de Tierra Canela. ¿Quién más? La Sonora Dinamita y Don Medardo y sus players. ¿Ya? Ya vamos a subir una foto en la página de La Chismosa 104.1 FM, ¿ya? 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
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El abrazo para ustedes. Señora bonita, estamos poniendo música bien pepa para la gente linda que disfruta del arroz.

Este Alce Acosta suena riquísimo, ¿sí o qué? Ah, bonito. Con esto nos vamos a la pausa, vea. Con Alce Acosta se viene la próxima semana. ¿Sabe quién le va a presentar a don Alce? El Mono Candela, vea.

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1: 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Qué lindo Wambra ya. Para poner musiquita en este lindo jueves.

0: Ya sabe, el próximo viernes, Alci Acosta en Cuenca, junto a Segundo Rosero y Rodolfo Icardi Jr. Serio, va a estar buenísimo, ¿ah? Buenísimo. Nos vamos a la pausa comercial, ya, ¿ah? A ver, patitas, vamos a la pausa. Ya. Ya volvemos.
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0: Más

0: suegra.
1: Hola, buenas tardes. Disculpe, ¿por qué usted le está molestando a mi hija? Quisiera que por favor me explique. ¿Cuántas moscas tendrá y qué viene a estar aquí a mi hija jodida?
0: Cristian Guzñay, el Patas Newton.

0: Ya salió mi cromo, ¿eh?
1: Ya salió tu cromo.
0: Esta no es la pulga Messi, es la pulga Guzmán.
1: Y ese no es papá Pitufo.
0: Y ese no nomás hay, es raro ese.
1: Es el mono.

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0: especial en la punta de la lengua. ¿Sí o no?
1: Recuerda esta canción bonita.
2: Claro.
1: El free de la pasión. Toda esta música huele a mundial, ¿no?
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0: haciendo flash memories para el mundial, mono. Solo con esa música.
1: Y con ese fondito queremos dar la bienvenida a nuestros compañeros amigos de tantos años de la Cooperativa de Ahorro y Crédito Riobamba Limitada. Saludos cordiales a toda esa gente maravillosa que está ahí con nosotros. Hoy tenemos el gusto y el privilegio de celebrar con ellos el vigésimo aniversario de la Oficina Cuenca Arenal. Son 20 años ya, carambas, 20 años. 20 años, parece que fue ayer.
0: 20 años cuando yo estaba naciendo, recién.
1: Claro. Serio, estamos con la ingeniera Leslie Carpio.
0: Ingeniera.
1: En representación de la Cooperativa de Ahorro y Crédito Riobamba Limitada. Y estamos justamente queriendo conversar con ella del tema acerca de... Ya 20 años, Inge. Parece mentira, ¿no? ¿Cómo pasa el tiempo?
2: Buenas tardes, Ronnie. Muchas gracias por la apertura. Para nosotros es un honor estar aquí en tan prestigiosa radio.
1: Sí, qué gusto. Siempre hemos tenido el placer de vernos ahí cuando vamos a la cooperativa. Y mira, ahora le tenemos de entrevistada, ingeniera. Qué chévere, ¿no?
2: Muchas gracias.
1: De verdad. Trayectoria, recuerdos, la oficina Cuenca, el Arenal cumple 20 años de servicio. Desde su experiencia, ¿qué momentos o hitos considera los más representativos de este camino y por qué?
2: Sí, muchas gracias, Ronnie. Sí, nosotros estamos cumpliendo ya 20 años de servicio aquí en la ciudad de Cuenca. Agradecido siempre con todos nuestros socios por la apertura que nos han dado aquí en la ciudad. Estamos celebrando ya 20 años de trayectoria aquí dentro de la institución. Tenemos 48 años nosotros ya a nivel nacional. Estamos en las tres principales provincias del Azuay. Estamos en Azuay, Pichincha y Chimborazo.
1: Sí, mire, y bueno, y ustedes tienen una muy buena trayectoria, muy reconocida la cooperativa a nivel nacional, y eso es lo más importante. Y ahora que estamos cumpliendo 20 años con la Oficina Cuenca, los sectores sociales con los que trabaja la cooperativa actualmente, ¿cuáles son, Inge?
2: Ya, nosotros trabajamos con el sector rural, trabajamos con comerciantes, agricultores, trabajamos con ganaderos, con transportistas. Actualmente estamos enfocados también en el sector joven. Estamos con educación financiera, tanto a instituciones educativas públicas y privadas.
1: Y eso es súper interesante, porque la gente que más necesita de pronto de un crédito, de adquirir algo, y a lo mejor no tiene el suficiente capital, y esa es la persona que más necesita de la cooperativa.
2: Así es. Nosotros estamos para ayudarles con las necesidades que tenga los socios o las personas que quieran ser parte de la institución. Les invitamos a formar parte de la cooperativa Riobamba.
1: Para el chofer, por ejemplo, que quiere cambiar su unidad de taxi, estamos ahí.
2: Con mucho gusto le podemos ayudar.
1: Para la persona que quiere comprarse una media agüita, un terrenito, para a lo mejor hacer una reconstrucción, una remodelación del hogar también.
2: Así es, Ronnie. Estamos con muy buenas tasas de interés. Nos pueden visitar. Estamos ubicados en la Avenida General Escandón y Avenida de las Américas.
1: Local de Vito.
2: Así es. Estamos con edificio propio, un edificio amplio, moderno, y contamos con parqueadero para comodidad de todos nuestros socios.
1: ¿En qué calificación está la cooperativa? Pregunto esto porque mucha gente tiene miedo depositar su dinero en cualquier entidad financiera, cooperativo, banco. Entonces siempre anda preguntando, ¿y esta cooperativa será confiable, no será confiable? ¿Tendrá solvencia, no tendrá solvencia? A veces se asustan porque las tasas son altísimas y uno quiere poner ahí el dinero, pero da miedo también.
2: Así es. Nosotros como institución financiera, como Cooperativa Riobamba, estamos con calificación AA+, somos una institución solvente, tenemos buenos índices de liquidez, de solvencia. Es más, el ente de control solicita un promedio de índice de solvencia del 14%. La cooperativa Riobamba está con un índice del 26%.
1: Ah, caramba, está bien.
2: Así es, por bien. Lo que le hace una institución segura, confiable.
1: Súper bien, súper bien. Ahora estamos cumpliendo 20 años con la ¿cómo se llama? Con la agencia El Arenal.
2: Así es.
1: Pero ¿y a nivel nacional en cuántos años está ya la cooperativa?
2: Estamos ya 48 años a nivel nacional.
1: Sí, ya mismo vamos al medio siglo.
2: Sí, ya mismo.
1: Tremenda fiesta que vamos a hacer a los 50, ¿no? Claro. Para botar la casa por la ventana. ¿Y tienen un programa especial para cumplir los 20 años?
2: Así es, justamente este sábado 13.
1: Suelte cuete, no hay problema.
2: Justamente este sábado 13 estamos cumpliendo 20 años de servicio aquí en la ciudad. Invitamos a todos nuestros socios para que nos acompañen a celebrar con nosotros estos 20 años.
1: ¿Cómo, qué van a hacer? ¿Tienen algún programa especial, alguna sesión?
2: Así es, tenemos la sesión solemne en la mañana para que nos puedan acompañar todos nuestros socios.
1: Muy bien, qué lindo. Y el sorteo de un vehículo, vi por ahí que yo pasaba por ahí por la feria. Y vi que le estaban queriendo meter un carro. Y vi que sí, será. Estoy bien, usted. Con grúa.
3: El día martes.
1: Pablito, bienvenido, Pablito.
3: Gracias, Johnny. Muchas gracias.
0: Pablito, ¿cómo le va?
3: Patito, Anita, muchas gracias por la apertura. Siempre agradecido.
1: ¿Cierto o no cierto?
3: Con ustedes, con la radio. Sí, efectivamente, el día martes, la semana pasada, tuvimos la reunión así mismo con todo el personal para ver qué podemos hacer por los socios. Para que los socios se sientan en casa. Como usted sabrá, los programas que nosotros realizamos es para estar más cerca de ellos aún.
1: Así es.
3: Y inclusive
1: siempre
3: ellos,
1: ha sido así.
3: Ellos no solo van a solicitar un crédito o una apertura de cuenta, más bien van a conversar con nosotros. Son amigos nuestros socios. No es que nosotros solo les brindamos el crédito, les aperturamos la cuenta y ya, no. Nosotros,
1: y uno se queda ahí.
3: Exactamente.
1: ¿Cómo se llama? Al caramelo ahí.
3: Nosotros generamos un vínculo bastante fuerte con nuestros socios, con la zona rural, con los comerciantes del mercado del Arenal. Tenemos una muy buena comunicación incluso con la Asociación Hermano Miguel de Doña Sonia Gamarca, que nos ha abierto siempre las puertas,
1: inclusive siempre apoyándose.
3: Para apoyarles en el tema de capacitación, de educación financiera a los comerciantes, que eso es muy importante en la actualidad. En claro. La actualidad nosotros estamos ayudándoles bastante a ellos, porque nosotros, aparte de dar un crédito, nosotros les asesoramos de mejor manera para que las personas y los futuros socios de la cooperativa se endeuden de mejor manera.
1: ¿Y cuánto está el crédito a propósito? La gente siempre pregunta eso. La tasa de interés.
3: Nosotros nos estamos manejando una tasa del 14% en microcréditos. Tenemos una tasa preferencial para nuestros socios AAA. Y en la tasa de consumo estamos al 15.40. Es muy importante también la tasa de
1: vivienda.
3: De vivienda bajamos menos del 10%, estamos manejándonos. Entonces es muy bueno, estamos dando alternativas. Normalmente cada mes las gerencias, nuestros compañeros jefes de oficina se reúnen para ver qué mejoramos cada día, porque el beneficio es para ellos, para que ellos se sientan tranquilos. Y lo que usted tomó un tema muy, muy, muy, muy importante, y mi compañera le recalcó el tema de la solvencia, el tema de la seguridad, del dinero.
1: Que la platita va a estar bien guardada ahí con mucha seguridad, y aparte ganando un buen interés.
3: Exactamente, aparte del interés, es muy importante que no solo es el interés alto que les dan en el tema de las pólizas, porque en la actualidad me imagino que usted también sabe, el tema de las intereses en las pólizas bajó un poco.
1: Así es.
3: Pero no es porque queramos nosotros bajar, sino porque a nivel nacional las entidades financieras se vieron en la necesidad de bajar los índices de
1: y cuando el riesgo país también baja, también bajan las tasas. No estoy bien,
3: pero lo importante de esto es que si es que bien bajamos un poco nuestras tasas de interés, la seguridad del dinero de nuestros socios es mucho más amplia, porque la solvencia nuestra está sobre el 26%, que es en la ciudad de Cuenca, en la provincia de La Suay. Si nosotros revisamos la página de la CEPS, es la mejor cooperativa en solvencia que se maneja dentro de la ciudad.
1: Qué interesante, Pablito. Inge, y a propósito, el auto, ¿van a sortear? ¿Para qué fecha van a sortear el auto?
2: Ya, posiblemente se va a rifar en el mes de noviembre o diciembre de este año.
1: ¿Y cómo hago para ganarme un carro?
2: Por cada crédito que realice la institución, recibe un boleto y participa por la rifa del vehículo, o a su vez, dejando dinero en plazo fijo, por cada $100 le damos un boleto.
1: Ya.
2: Recalcamos que el vehículo uno de los vehículos que vamos a rifar es solo para la ciudad de Cuenca.
1: Ah, qué interesante. Sí, cualquiera de las dos agencias.
2: Así es, para las dos oficinas. Y el otro vehículo que se va a rifar a nivel nacional es por cada $20 en capital social.
1: Bien, interesante. Entonces vamos a depositar dinerito ahí para ver si nos ganamos el carro. Bueno, pronto tenemos buena suerte.
3: Más bien les invitamos al público oyente, la radio número uno de aquí de la ciudad de Cuenca, que nos escuchan en los mercados, nos escuchan en la zona rural, nos escucha el gremio del taxista, el gremio del transporte.
1: Así es.
3: Tenemos muchos socios de inclusive estamos tratando de diversificar nuestros productos para poder llegar aún más de acuerdo a la necesidad de ellos, ¿no?
1: Y justamente nos está escuchando de la Unión de Taxistas, un saludo para Juanito, está escuchándonos. Se vino un campeonato a propósito con todos los muchachos y nos está escuchando para ver si estamos ahí con la chismosa apoyándoles en el colegio militar. Así que Juanito.

0: Ya sabe, cuente con nosotros en lo que necesite, ahí estamos para apoyar, no solamente claro. A él, sino a toda la gente.
1: A todos los gremios, asociaciones, artesanos, la zona constructora que ahora en la ciudad de Cuenca se está diversificando, no solo en la zona rural, sino dentro del territorio urbano mismo, se está diversificando bastante la ciudad. Y es bueno señalar que la cooperativa, si bien es cierto, muchos dicen, no he escuchado la Riobamba, pero parece que he visto, la cooperativa Riobamba es una de las más grandes del país.
0: Sí.
1: Pertenecemos al segmento uno de cooperativas con más de 600 millones de activos, más de 150 mil familias a nivel nacional, que eso nos hace una cooperativa súper fuerte, solvente, y lo importante también de esto es que tenemos una calificación doble A.
0: Oye, para un común mortal como nosotros que quiera un préstamo, ¿hasta cuánto puede uno adquirir un crédito?
1: Todo depende de lo que nosotros decimos de los asesores, es la capacidad de ingresos y obviamente el tema de buró de crédito. Si es que no existe un sobreendeudamiento alto, no ha tenido problemas con pagos anteriores en otras entidades financieras, con mucho gusto nosotros les podemos ayudar.
0: Bien.
1: Sin ningún problema, se pueden acercar a nuestra oficina que estamos de aniversario en la General Escandón y Avenida de las Américas. Tenemos un edificio completamente nuevo. El evento que vamos a realizar ahí es en nuestro auditorio, que es de los...
0: ¿Van a hacer solo la sesión o va a haber después alguna bailecito, una
1: bailecito
0: fiesta?
1: Bailecito, ya toca botar la
0: riobambeñita
1: después del evento solemne, toca la barriga del pastel, la riobambeñita para empezar a bailar.
0: Con todo el cariño, Pablito, Leslie, qué gusto tenerles por acá, de verdad. Dios les pague. Gracias por la invitación. Si nos llegó la invitación, vamos a tratar de estar ahí mañana a las 11 de la mañana, por ahí vamos a ir. Yo sé que es a las 10. Sí, perdón, el sábado. Yo sé que es a las 10, pero voy a tratar de estar con ustedes. Siempre les he acompañado y por qué no esta vez. Son 20 años.
2: Claro, le esperamos, Ronnie.
0: Sí, estamos son
2: que
0: 20
2: poder
0: años.
2: Contar con su presencia.
0: No, tú te ames nomás. Igual somos amigos. Con todo el cariño. Ah, no, deja. Sabes que estamos con un problemita con el WhatsApp. Si no, ya de una los ve.
1: Pero vamos. Usted diga cuándo sortean. Tenemos unos. Puede ser para los que ya tienen el marcador de Ecuador.
0: ¿Ves? De Ecuador puede ser, el
1: y
0: día domingo.
1: Podemos entregar el día lunes.
0: Ya.
1: Usted vea la posibilidad.
0: Ya, para ver si hasta mañana o hasta hoy en la noche tenemos 24 horas para recuperar el WhatsApp. Pero, a ver si lo recuperamos y mañana hacemos el sorteo de los. No, más bien, para que mañana nos empiecen a dar el ¿cómo se llama? El score del partido de apertura con Ecuador y ahí se pueden ganar el premio, ¿ya? Gracias, chicos. Y con esto nos vamos a la pausa, ¿sí? Nos vamos a la pausita comercial, pero antes quiero solamente saludarles a los amigos del Hospital Humanitario que nos están escuchando. Muchas gracias. 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Gracias a la gente linda. Vamos a regalar una camiseta, ¿no? El 30 de junio, ¿sí? ¿Estoy bien? Sí, lo cierto, ya. 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

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Con esto nos vamos a la pausa comercial. 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
5: A ver, a ver, a ver, a ver.
6: A ver.
5: Ahí está ya. Señoras y señores, ¿cómo estamos? Muy buenas. Todo el mundo está futbolizado, todo el mundo está en otro patín, la plena. Todo el mundo está en el mundial. Ahí vemos que hay mucha gente que está participando. Saludos cordiales para todos ustedes, amigos y amigas. Entonces, mañana voy a regalar pases de cortesía para que te vayas a Alcia Costa, al mundial. Fuera, linda. Alcia Costa, al mundial, dice. Alcia Costa, la gente nos está pidiendo entradas para Alcia Costa. Sí, vamos a regalar más entradas para Alcia Costa mañana. Hoy día voy a entregar entre todas las personas que han enviado sus mensajitos, inclusive el mensajito personal, el 099-104-1100. Por ahora no está habilitado. Hicimos un cambio de teléfono celular y por ahí se nos bloqueó el WhatsApp. Pero tranquilos, chicos, ya vamos a tratar de solucionar ese problemita, ¿ya? Así que por ahora estamos con el WhatsApp apagadito. Pero por ahí estamos inventándonos o reinventándonos para saludarles a todos ustedes.
7: Por fin no le vamos a escuchar al Quique.
8: Ay, sí, y al Javier. Sí. ¿A quién más? A ver, déjame ver.
5: Pero el Quique nos ha de mandar a nosotros.
8: Otro que me cae mal, el Alvarado. No es Alvarado. Pero bueno.
7: Ya están mandando al personal vuelta, ¿sí?
5: Qué bestia. Claro,
8: ya están jodiendo. Ahora te bombardean, Patañuta.
5: Ahora sí nos bombardean.
8: Bueno, la verdad, quería

0: próximo mundial nos vamos.
1: Sí, está todo el mundo futbolizado en este momento. Claro, ya el bolo ya hace rato que está futbolizado y aparece pelota.
2: Voy a hacer la pregunta, ¿quién nos está escuchando? No, pues no podemos contestar.
1: No, pues.
2: No pueden contestar nadie. Listo. Aquí estamos poniéndole harta música en este jueves que parece viernes porque todo el mundo está. Mira que las calles están vacías.
1: Sí, te cuento que de verdad está vacío, pero tú ves los restaurantes, incluso aquí cerca de, a una cuadra de la radio,
2: sí.
1: Han hecho una cuestión como un festival de comida y están con pantallas gigantes.
3: Qué rico.
1: Qué pesa y está la gente como loca, de verdad. Entonces, ¿trabajan o no trabajan los manes?
2: No, sí. La gente, ¿sí? Ahí están aprovechando los comercios también, pues, poniendo la transmisión de los partidos.
1: Ojalá y no vengan esos manes que nos cobran pantallitas también, estén viendo el fútbol. Se queden en la moto viendo el fútbol.
0: Vamos a estar un mes en calma, mona.
1: Y no vamos a llegar.
2: Un mes.
1: Dios te oiga.
0: Hasta el 20 de julio, mona.
2: 104 partidos como la frecuencia de la chismosa. 104 partidos.
1: Entonces, hasta julio no vamos a verle esos manes.
2: Sí, hasta finales de julio, inicios de agosto.
1: Ay, respiraremos, botañotas, entonces. Qué bueno.
2: Tranquilo.
1: Puedes venir tranquilo a la radio. No tienes que entrar corriendo.
2: Y poniéndote gorra.
1: Claro. Botañotas se pone hasta barba.
2: Ay, que no digas nada, no digas. ¡Oh, la música, ñota!
1: Ay, que crean que es el abogado de arriba.

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0: El outfit playero. Lo único que me quedó fueron las zapatillas, dice, porque el resto, como ha engordado, ya no le queda. Las zapatillas, dice, cambio, no le va a crecer el pie. Es lo único que le ha quedado bien, dice. ¿Usted sabe por qué Dios primero creó al hombre?
1: ¿Por qué Dios primero creó al hombre?
0: ¿Por qué cree usted que el hombre, que Dios creó primero al hombre?
1: Ya, a lo mejor lo creó. ¿Para qué? Para no equivocarse con usted.

0: se nota un mono y un patas ñutas.
1: Un par de animales acá. Dice el patas ñutas, me voy a sacar la cédula. ¿Se fue a sacar la cédula también el patas
0: ñutas? No, ¿serio?
2: No cuentes.
1: Y dice que fue bien borracho, así, plum, sin poder pararse. Una cara de mal anochado. Yo le digo, ¿por qué?

0: fue bien Pluto, oye, pero ¿cómo vas a hacer eso? Sí, dice, lo que pasa es que mira, así como salgo en la licencia con cara de Pluto mal anunciado, ¿sí? Cosas que ya cuando me cogen los agentes ya ven que se me parece mi cara de Pluto, puedo andar Pluto, y ya como está Pluto en la licencia, no, no se nota, y ya no le multa. O sea, es divísimo el patanita, ¿no crees? Parece sonso.
1: Ay, para
0: y ese
1: que...
0: porte tiene unos alcances. Diosito. Le dice, la Marichuli dice, verás, Cristian, ya no te soporto.
2: Verás, Cristian Guzmán.
1: Ya no te soporto.
0: Le dice, no, cuando está con iras.
2: Sí.
0: Y cuando está así de bonita, ¿cómo le dice ella la verdad?
2: Santi, patitas.
1: Háblese.
0: Sí. Amor. ¿No te dice mi amor?
1: Ni sí, siquiera amor, te puede decir
2: corazón, mi vida, mi...
1: Ni si...
0: Y no te das cuenta que no te ama, loco. O sea, te... Oye, se lo
1: ni siquiera
0: se lo digo
1: puede
0: yo,
1: decirme
0: se lo dicen ca... ustedes.
1: Con música, mira.
0: Ya regreso,
1: ni siquiera puede decirte me caes pesado porque...

0: Bueno, señoras y señores, creo que ya estamos llegando a la parte final del programa.
1: Pasó volando.
2: Comente el partido, monito. Comente el partido.
0: El partido entre México y RSA. ¿Qué? Rusia. Está 1-0 ganando México. Está en el minuto 40 en este momento, así que pilas. A lo que están viendo el fútbol, ¿ah?
1: ¿Qué? RSA, la rusa.
0: La rusa.
1: La rusa, muy bien. Mira, y así va a pasar ya. Qué bestia, hasta Julio. Dios mío, tener que aguantar a esos hombres. Dios mío, si normalmente no te paran bola. Pero, bueno, ya aguantaremos. Si quieres, te vas a librar este. ¿Qué ya me olvidé lo que iba a decir de la Marichuy. ¿Cómo es que te dice? La Marichuy, Patañuta.
0: ¿Cómo es que te dice Marichuy?
2: ¿Te dice? Mi amor, mi cosita.
1: Ah, ya cambiaste, mentiroso, no te dice así.
0: Sí. Mi amor, mi cosita.
2: Me dice Santi, Cris, tesoro.
1: Tesoro. Mira, por lo que quisiera enterrarte, pero... Quisiera enterrarte bien profundo.
0: Quisiera enterrarte, pero hasta los gusanos me da vergüenza cuando te coman.
1: Se mueren de hambre.
2: Hasta los gusanos te hacen un bocado, ¿sí?
1: Claro, se quedan con hambre.

0: ¡Ah, la mosca!
1: DJ Mosca.
0: Media mosca.
2: Este man no sería ya mosca, sería... ¿Cómo se...?
1: El hijo de la mosca.
2: No, no, ¿cómo le dicen mosquito. En Manaví? En Manaví le dicen...
0: Porque saben picar, zancudo.
2: No, otro le sabe decir otro nombre, son las moscas, pero en pequeñitas. Ah. Como es que le dicen, ya se me olvidó alguien de Manaví.
0: Como las mosquillas.
2: Las mosquillas. El man es mosquilla, no llega ni a mosca. Chao, chao, mosquilla,
0: chao. Este sabor,
1: Bonito.
0: Ah.
1: Saludos para la gente de San Antonio de Gapala. Y vamos a estar con Azucena Aymara, claro.
0: San Antonio de Gapala, Azucena Aymara, Bajo Sueños, Curis. Va a estar bueno,
1: ¿eh? Y el trío...
0: ¿El trío colonial?
1: No.
0: Claro. No, de verdad. Claro. Bueno, pero en todo caso, a ver, yo tengo aquí, verás.
2: Va a ser un trío con el Pablo. Ah. ¿Cómo se llama? Con el negro.
1: No, Adrián Caldas va a estar.
2: Con así. Adrián Caldas.
0: Zairo.
1: Mira, va a estar, viernes.
0: Va a estar Zairo, va a estar Bajo Sueño, Azucena Aymara, Las Chicas Dulces, Los Curis.
1: Vea.
0: ¿Sí o no? Y Laquito Van. Ah, y el primer trío del Ecuador. Ah, bueno, sí, el primer trío, pero antes era, él era, el Jorge era integrante del trío colonial.
1: Ah, también.
0: Sí, claro.
1: También.
0: Ah. Claro, Jorge, ahora es el primer trío del Ecuador, de Jorge Aguirre.
1: Oh.
0: Chévere. Ahí va a estar la gente de Encalada Audio Core, si no estoy mal. Ahí va a estar el Patañutas,
1: el Fideo,
0: animando, qué chévere. Bien, muchachos, que les vaya súper bien. Y por supuesto, el sello de...

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0: Hasta Ahora Va Bien
1: y Andrés Orellana.
0: Andrés Orellana,
1: DJ productor.
2: Resultó ser más peligroso de lo que pensábamos, señor.
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viene, viene, viene, le pasa, le pasa, le pasa, le pasa, le pasa, le pasa al corto, le pasa al raza, le pasa al raza, le pasa al raza. Cuidado, cuidado, cuidado, cuidado, cuidado, cuidado. Este raza. Para la Navidad te ponemos el arco ahí al frente. Acá estamos, aquí estamos. Así con esos comentarios y toda esa andadura. Solo el raza y el puroto. Así

0: 98.
1: A ver, atención.
0: Ponga atención a este número.
1: La táctica, esa es la táctica.
0: Solo por hoy. 098-457-4717.
1: O suavito, repítale para que apunte los amigos.
0: 098-457-4717.
2: Muy bien, ya. Señoras y señores.
0: Allá va.
2: Sí, le damos la bienvenida a todos y cada uno de ustedes. Aquí vamos a darle con todo. Que empiece el relajo. Que empiece la bulla, señor Andrés Orellana.

0: 098 457 47 17.
1: Ah, bueno.
2: Otra vez.
1: No, ya hay nomás. ¿Qué dicen los amiguitos? Damos la bienvenida.
3: Saludamos. Hola, dice mi amiguito, soy su admirador. Dice que puedo.
1: No, pero tampoco así. Ay, pues,
4: no leas tus mensajes, no, oye.
5: No, caramba.
4: Déjeme. Son de ayer noche.
5: Claro.
6: Escuchándole a Fórmula 1 Volumen.
3: Sayauzí, dice Sayauzí. Un número, Yadi. Buenas tardes, Yadi.
5: Lindo. ¿Quién más?
3: Aquí. Dice saludos desde New Jersey, escuchando por Radio Voz. Dice calor hasta el fin. Empezó el mundial, dice Don Raza. Confirma esas apuestas, cuñado. Buenas tardes, amiguito del cuchicheo. Dice como siempre, escuchando la radio. Dice qué ha pasado con el. Está en mantenimiento, pero por hoy al 098-457-4717.
1: Los amigos que de pronto son amigos en las diferentes cuentas de TikTok, de pronto del Raza, del señor Andrés Orellana.

0: señor Diego Gómez.
1: Hágalo, en el Facebook. También. Solamente me encuentran como Diego Gómez. En
2: Diego
1: el TikTok,
2: Gómez.
1: De igual manera, como Diego Gómez.
0: Hágalo más.
1: De pronto,
2: no en la cuenta.
1: En la cuenta del señor Andrés Orellana.
2: No era Juan Diego.
1: No. Ya cambió.
2: Allá vuelta cambiaría.
1: No, ya. Solamente con Diego Gómez.
2: Diego Gómez.
1: Sí. Le encuentro también como Andrés Orellana, DJ productor.
2: Ah, claro, en la página y en el Facebook normal como Andrés Orellana.
1: Esa es.
2: Y a usted, mi amiguito.
1: Y yo voy a aprovechar para que me envíe solicitudes porque perdí todos mis amigos.
2: ¿Qué pasó?
1: Me bloquearon la cuenta, brother, de Facebook.
0: Por majadero.
1: No sé.
2: Por estás viendo, no, pues.
1: No creo. Siempre he visto, pero no ha pasado eso.
0: ¿Cómo está usted en las redes ahora?
1: Como Martín Sánchez.
0: Martín Sánchez.
1: Así búsqueme, Martín Sánchez.
0: Ahora, si usted tiene de pronto la facilidad al WhatsApp 098-457-4717.
1: Hagamos estos amiguitos.
0: Confirmen, mis amigos, estoy en sintonía, dice Jefferson Fernández. Salud, brother.
1: Gracias.
0: ¿Cómo estamos? Buenas tardes, Carlito. Le saluda, dice, escuchando aquí en la tonería en el sector de Totora Concha.
1: Muy bien.
0: Territorio El Cuchicheo. ¿Cómo estamos? Buenas tardes. En Sayauzí dice, feliz cumpleaños para mi nena, que se llama Carlita. ¡Que viva la cumpleañera, la ¡Viva! Carlita!
1: ¿En serio? ¿Te están llegando los mensajes?
0: Cheque, yo chavo, a vos te voy a mentir.
1: No me estás mintiendo como el del fin de semana de la mañana.
0: No, hay que... Y de preferencia que esta vez no nos manden audios. Textos, porque
1: no manden nomás audios.
2: Mande para que la gente escuche.
1: Lo que pasa es que yo no pedí, no lancé mi número.
2: Ajá.
1: Porque no iba a poder de pronto reproducir los audios.
0: Sí, verdad.
1: Por eso.
0: Verdad.
1: Sí, entonces.
2: ¿Está dañado?
1: Claro, por eso le facilitamos.
2: Pero pide a la gente de pronto que te colaboren.
1: Sería bueno. Estoy en mala racha estos momentos.
0: Ok, vamos con más, mientras tanto.

0: recordaste.
1: Ya, mi amor, ya.
0: Ya.
2: Te cuento, estoy con ganas ahorita.
0: Mi amor, aunque se eche ese agüita ahí. Andamos iguales. ¿Por qué me miras así? Ya me llegó un mensaje, sí, dale el número. Ese.

revisar los audios, tranquilos.

0: reportamos sintonía. ¡Qué buena music! Del Andresito, oye raza, anota esa, sí son buena music. Así dice, así dice.
1: A ver, acá tenemos un audio, ¿qué nos dice?
2: Saludos del cuchicheo, saludos mis panas. Oigan, confirme, pónganse una música del mundial, ya que estamos mundialeros.
1: Muy bien, música del mundial, dice Jefferson. Otro audio.
3: Saludos, Porotito, excelente programa. Bien ahí esas músicas, bien ahí muchachos.
0: Yatusa.
3: Saludos, excelente programa, el cuchicheo.
0: Yatusa.
1: ¿Quién tan será? Pero ya, buenas tardes. Cristian dice, si puede la canción Botellita de Ron del grupo Néctar. La Gaby dice, hola, buenas tardes, chicos. Saludos para las chicas de Inglas Factory en Miraflores. Saludos para la Gaby.
4: Waka waka,
1: ya está ya.
4: Waka waka,
1: ya está, ya está ya.
0: Complacido al pana. Eso, ¿para qué más? ¿Ahora quiere otra?
1: No, ya,
0: unita suficiente. Bueno, seguimos saludando para todos los amiguitos en esta tarde. Gracias por estar con nosotros una vez más. Raza, no sea malo.
1: 098-457-4717. 098-457-4717. Solo por hoy.
0: Esto me recuerda a
5: otro mensaje.
0: A los años, ¿qué será? 2009, que cada programa tenía que llevar su número de celular, ¿no?
1: Verdad. Ah,
0: claro, sí, a la cabina de radio.
1: Sí, verdad.
0: Cada programación.
1: Ya, el final que usted estaba acá, así hacía los levantes. Sí.
6: Jala del cuaderno hasta ahora, creo que andar.
0: ¡Seguimos!

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1: 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Bueno, señoras y señores,

0: conversar con ustedes el jueves pícaro. Vamos a convencer. De pronto alguien le va a incomodar el tema. De pronto algunos no.
1: ¿Por qué?
0: No vamos a, porque es, vamos a conversar, Martín, de cosas
1: cochinas, cosas natay de la vida.
0: Cosas sucias.
1: Cosas sucias de la vida. Cosas cochinas de la vida.
0: Hablemos de tu vida. Oye, por cierto, una recomendación, brother. Una recomendación para los amigos que viven de pronto en algunas zonas donde siempre tienen esos grupitos de WhatsApp.
1: Okay.
0: Para alertar de pronto por ahí un ladrón.
1: Sí, sí.
0: No sean malos, por favor. Recomendación para ustedes. Si van a salir de pronto con una mocita o con una noviecita, notifiquen a los grupos. Eso, vecinos, soy yo, voy a salir.
1: Ya, exacto.
0: Porque después se arma un relajo, brother. Que la moza ha estado siguiéndole al mozo por quitarle el carro. Y se arma una alarma, brother, de que empieza, que dice que activen, que se están robando un carro, que se están no sé qué, que cierren por ahí, cierren el otro lado. Y después terminan, no. Ha sido una disputa familiar.
1: Una disputa familiar.
2: Y ahí está la vecina, ¿no? La dramática.
0: Claro. Oye, no, y este es serio, brother. En el Sixi, brother.
2: ¿Qué pasó en el Sixi?
0: En todos los grupos que uno está, o sea, forma parte de los grupos.
1: Claro.
0: Llegaban las notificaciones, los mensajes, que vecinos no sean malos, que ya dice que están en tal lugar, que ya están en tal lugar, que cierren, no sean malos. Oye, y la gente ya se lanzó a la... Ya. A tapar las calles.
1: Que no haya salidas.
0: Claro, ya tapar las salidas. Qué bestia, bro.
1: ¿Y quién ha sido?
0: Y después dice, no, vecino, dice, ha sido una disputa familiar, dice. Ha sido, dice, la señora ha estado queriendo quitarle el carro al marido, que ha estado con la moza.
1: Dejando de un lado a los vecinos que no se organizan bien en su grupo de WhatsApp. Martín, cosas cochinas, cosas tatay de la vida.
0: Cosas tatay de la vida.
1: Uh-huh.
0: Cosas tatay de la vida.
1: Segunda.
0: Dale un beso de pronto después de haber comido un hot dog.
1: Un cebollado.
0: Un cebollado.
1: Tatay. Con tostado. ¿Sabes qué es tatay también?
0: Cosas tatay de la vida.
1: Llegar a tu puesto de trabajo y encontrar un chicle pegado así.
0: Tatay.
1: Como el que está aquí, ve.
0: Cochinas de la vida.
1: Y usted las puede evitar.
0: Claro.
1: Evítelas.
0: Cosas tatay de la vida. Sí. Que de pronto te vas a pegarte un sabroso almuerzo.
1: Uh-huh.
0: Y de pronto encuentras un cabello.
3: Oh.
0: ¿Qué tatay, brother?
1: ¿Será que cuento lo que pasó esta semana?
0: Cuente. ¿Qué tatay de la vida?
1: Es tatay.
0: Cosas tatay de la vida.
1: Sí, señor. Es más, si usted es delicado de los oídos, es medio
0: sensible.
1: Sí, sensible.
0: Baje el volumen.
1: No escuche, baje el volumen. Ya le dije. Este día, no voy a decir en el mercado.
0: Ya, no digo. Pero fue en el mercado.
1: No voy a decir, fue en un mercado.
4: No digo
1: decir,
4: cuál, pero.
1: Ya. No puedo decir porque no creo que todos.
0: No. El número de puesto.
1: Tampoco lo voy a decir.
0: Bueno, señor Gómez.
1: Una papita con cuel. Rico.
0: Y usted siempre va a las tradicionales, ya me imagino dónde puede ser.
1: Claro, ya. Y apps, mi guambra, coge la papita con cuel. Y en serio le digo ya, es cosa de la vida real. Apareció un diente.
0: ¿En serio?
1: Sí, señor, un diente.
0: Debe ser de chancho, pero.
1: No, Martín.
4: La muela del cuche ha sido.
0: Claro.
1: Está cariada.
0: Por el chancho, cariada.
1: No, Martín. Yo sé que se parecen y todo, pero no era nada. Cosas tatay de la vida.
0: Bueno.

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0: Muchos preocupados por la situación de cómo le irá nuestra selección ecuatoriana.
1: Sí, señor.
0: Mientras tanto, yo pensando, ¿cómo es que le metieron el agua de coco? Claro, ¿cómo es? ¿Cómo es que le metieron agua ahí?
1: ¿Qué mismo fue primero?
0: Claro, sí. ¿Cómo es que entró el agua al coco?
1: Sí, verdad.
0: Tuvieron que hacer el hueco primero.
1: ¿Qué barbaridad, Martín? ¿Qué barbaridad?
0: Bueno, pensando acá y el Raza mira mi video, dice. Espera, Raza.

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0: 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En vivo conversando estamos, amiguitos. Cosas fuchis, cosas tatay de la
1: cosas
0: vida.
1: Cosas tatay de la vida.
0: De pronto, se ha pasado, Martín, que vas y tomas el control de la TV y está puro grasa.
1: Sí.
0: Puro manteca.
1: Claro, tatay.
0: Tatay.
1: Cosas tatay. Cosas tatay de la vida que cuando de pronto dejan un pollito acá en la radio. Y el raza va y está metiendo ya diente. ¿Qué tatay? Y encima de eso conversando con Lencita.
0: Cosas tatay. Que alguien te diga, ven y prueba de su comida con la misma cuchara.
1: Cosas tatay de la vida, bro.
0: Que vaya, que esté cocinando y que haga con la misma cuchara.
1: Tatay.
0: Cosas tatay de la vida.
1: Uy, uy, uy. A ver, déjame revisar un mensajito para acá que nos envían nuestros amigos. A ver, mi pana Andrés, un abrazo, mi loco. Dice, terminó el partido. Dice, el chavito 2. Los morenitos, ya, ya, bueno. Del WhatsApp 0, dice. Bueno.
2: Ganó México.
1: Ganó México.
0: 2-0.
1: ¡Órale, güey! ¡Órale! ¡Córrale, mi carnalito!
0: 2-0. Así que el que ya hizo las apuestas, le fue bien.
1: Sí. ¡Viva México!
0: ¡Viva México, cara!
1: Cosas tatay, dice, tomar algo del mismo vaso que toma otro.
0: Tatay. Qué bien que lo hace.
1: Sí, sí, bien, bien.
2: Oye, cosas tatay, ¿sabes qué también es?
1: Irse de pozo.
0: ¡Oh, Martín!
2: Oye.
1: O sea, donde estén los chufles, ahí es agua.
2: Que te caigas en el pozo.
0: Si yo hubiese dicho eso, man.
1: Es agua, por ejemplo, ahora. Antes, a comparación de... ¿Cuántos años? Ponle unos 20 años.
0: ¿Qué pasaba?
1: Tú hacías al lado los chufles.
2: ¿Los chufles?
1: Claro, tú como los shukshis.
2: Shukshis.
1: Claro, hacías al lado los shukshis y llevabas el agüita y te preparabas un café.
2: Calla, Martín.
1: ¿En serio, brother? ¿En serio? La vida del campo, brother. No había agua potable, no había agua entubada, nada de eso por el estilo.
0: Y la acción es irse de pozo.
1: Claro, entonces, ahora imagínate que te vayas de pozo. No, tatay. Y hay muchos, por ejemplo.
0: Pero y si el pozo está bien cuidadito.
1: No, no, igual, tatay.
0: No puede estar bien
1: cuidado. No, tatay. Es que, por ejemplo, en la situación del campo, por ejemplo, las personas hacen lo que son los baños.
2: Sí, ajá.
1: Y
2: pozo séptico.
1: Y el pozo séptico tiene una cierta filtración.
0: Pero. Así como hacen pozos sépticos, también hay pozos que está agua, pero que sirve pues para beber.
1: Entonces sí te puedes.
0: Pero no. No, no. Bueno, el Cristian dice, cosas tatay, dice, cuando el cuñado habla de fútbol y está más perdido que a Jorge Paya.
3: ¡Hijo cochino!
1: Cosas tatay, mi ex.
0: ¡Hola, saludos, Cristian!
1: Tenías que haberme dicho, ¡ole!
0: ¡Ole!
1: Ya ves que... Ya 3 años juntos.
0: Mensajes,
1: y nada que ol. Claro, tenías que haberme dicho ole. Tienes más ahí, revisamos.
0: Saludos amigos, dice Fulcito Díaz, escuchándoles aquí, dice el Parque Industrial. Otro mensaje, Pedro Duchisela.
1: Saludos
0: mi gente. El Santiaguito Joe también está en sintonía. Abrazos para todos los amiguitos.
1: Cosas tatay de la vida también. Ponerse a la boca la manguera. ¿Sí has hecho alguna vez? O la llave.
0: No.
1: Vas de pronto, alguien agarra y no toma bonito, ¿no?
0: Yeah.
1: Boom, mete la boca en la llave de agua. Viene el otro y ahí mismo.
0: Directamente.
1: Claro.
0: O sea, la misma manguera en la boca.
1: Claro, cosas tatay de la vida.
0: El último mensaje, señora, se dice buenas tardes, porfa, dice. Son renacuajos.
1: Tenga alguno le conoce como renacuajos, cosas. Chufle, chuchis. No sé, yo más le conozco como chufles.
0: Chuchis. Tatay y ser hincha de Barcelona.
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1: Hablamos ese ya para cerrar la conversación de las cosas tatay de la vida.
0: Cosas tatay de la vida.
1: Y hay una cosa que es muy común y yo he visto que gente lo practica muy a común: a percibir el dinero, ¿no? Percibir el billete. Sacan del cajero. No sabes de dónde viene ese billete, ¿verdad?
0: Tatay. Cosas tatay de la vida que de pronto por ahí están vendiendo alguna. De pronto alguna comidita, ¿no? Ajá. Boom, agarran de pronto una papa más para ponerte en el plato.
1: Con la manita.
0: Y claro, y con esa misma se agarran el billete.
1: Claro. Y hablando de comida, cuando te sirven un caldito y bien metido el dedo ahí en mitad de la uña.
0: Cosas tatay de la vida.
1: Y esa uña negra. Cuidado con el perro que le vaya a dar un beso. Usted no sabe dónde vino metiendo la lengua.
0: También cosas tatay de la vida.
1: Tatay de la vida. Bueno, quiero que contemos, Martín, pero en The Morning mañana.
0: Tenemos sorpresas para mañana a partir de las 4 de la mañana. Póngase pila, mis amigos. Desde las 4 de la mañana.

0: Cositas para mañana. Sorpresitas. Usted solo tiene que estar atento. Bueno, pasamos a despedirnos. Muchas gracias a la gente que nos acompañó mañana. Sorpresa.
1: Sorpresa.
0: Sorpresa. Sorpresa. Sorpresa. Sorpresa.

Bueno, señoras y señores, muchas gracias. Mañana, programación especial en la radio más linda del austro ecuatoriano. Y nos vamos porque mañana...

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0: la fiebre del fútbol. Con la fiebre del mundial, señoras y señores, claro. 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
1: Buenas tardes, bienvenidos, bienvenidas a que estemos unidos para acompañarte en esta tardecita soleada, mira, en este viernes chiquito. Bienvenidos a compartir la buena música, el buen humor, por supuesto, hasta las 20 horas en La Chicha de Joda.
0: ¡El señor Bolívar Calderón!
2: ¡Epa! ¿Cómo estamos? ¿Qué tal?

0: pronunciar la FIFA. Que la chicha de joda sigue, está y estará número uno, señores. Yo soy Bolívar Calderón y como siempre te digo, este es el programa número uno, Guambra. ¡Suá que te pique el pavo!
1: ¡Bienvenidos, bienvenidos, chicha!

0: en los tecnicentros, la gente que está despachando combustible, quienes están en los mercados. Saludo a la gente emprendedora, a la gente que nos lleva y nos va, nos trae también desde algún rincón del país. Saludos a la gente que va en el bus interprovincial, a la gente que va a los cantones de nuestro bello austroecuatoriano. ¡Qué lindo, mira!
1: Sí, estamos conectados ya con nuestra gente maravillosa en los Estados Unidos, en España, como estamos en el austroecuatoriano.

0: mi número de contacto personal para que de esta manera usted pueda enviar su audio, su mensaje, alguna sugerencia, alguna queja, algún contrato.
1: Tiene que quejarse hoy, quéjese con nosotros.
0: Ya, hoy se queja, tranquila. A ver, apunte este número, por favor, ya.
1: A ver.
0: Cepita.
1: Dígalo.
0: Ponga mucha atención. 098.
1: Ajá.
0: 149. 7477
1: 098-149-7477. Ya,
0: okay.
1: Me lo grabé de
0: ya. 098-149-7477. WhatsApp. Mientras resolvemos el tema WhatsApp de la radio, el propio, el original, les damos a conocer este número para que usted pueda interactuar con nosotros hoy, ¿de acuerdo?
1: Claro, tiene un saludito en especial en esa tarde de jueves. Escríbanos, sí.
0: Ajá.
1: Por ahí se repitan el número, muchachos. 098-149-7477, el número de WhatsApp en ese momento para ya. Que pueda interactuar con nosotros hasta las 20 horas.
0: Claro, igual para un girito, así ya sabes.
2: Sí, y a través de TikTok.
1: TikTok también, claro.
2: Está ahí en TikTok, ¿está?
1: Estamos en TikTok también.
0: La Tefita está, va a transmitir Tefita desde su TikTok personal también.
1: Claro.
0: Y es que nos dejaron sin cuernófono. Entonces nos toca transmitir desde la cuenta de la Tefita y le van a ver o enviar saluditos, ¿de acuerdo? Pila, muchachos.
1: Pase el número suyo, dices que el mío va a explotar, mejor no, de la lengua.
0: El de la Tefita,
2: Sí.
0: Lo violan el teléfono.
2: Uy, el mío tampoco.
1: Y el del bolito también.
2: No, tampoco.
0: El del bolo ya lo violaron.
2: Disculpen, pero la Tefita y quien les habla,
0: ajá,
2: somos uno de los cuerpos más deseados de aquí de La Chismosa.
0: Sí.
2: Y del austroecuatoriano.
0: Y por eso no están...
1: cotizado.
0: No dan el número personal de ellos.
2: Exactamente.
0: Para que vean.
2: Por mi parte, son más de 290 libras de puro amor.
0: ¡Ay!
2: Y con la Tefita, olvídese.
0: Sí.
2: En la fábrica de lechería entera. Sí, y hoy día vamos a regalar una entrada, ¿ya?
1: Sí,
0: a ver, ¿de qué?
2: Show para ti, papá. Para que se vayan mañana, pues mañana se vayan de parranda a gozar ahí con
1: Tierra
2: con
1: Canela.
2: Tierra Canela. Ay, Dios mío.
1: ¿Quién más?
2: Con la Sonora Dinamita.
1: Déjame darle sus players.
2: Ay, Dios, eso va a estar súper chévere, así que mañana prepárense para ese gran show y hoy día se pueden llevar entrada.
1: Hoy se lleva la entradita, mire, escríbanos al WhatsApp 098-149-7477, participe, interactúe con nosotros, envíenos audios para que se lleve la entrada a este concierto maravilloso el día de mañana para ti, papá.
0: Ok.
2: Exacto. Solamente audios. ¡Ay, yo quiero la entrada! Me llamo Juanito Piguave, voy a celebrar el Día del Padre.
0: Eso, ya está. Y listo, interactuamos, señores, ahora.

0: iglesia. Trátale bien a tu mujer en casa. Ya, por favor, esposos, ya no se dejen pegar ni maltratar de las esposas.
1: Por favor.
0: Basta de violencia.
1: Basta de violencia.
0: Claro.
1: Yo sí quisiera un novio mandarina.
0: Sométale en la mía. Ahí sí.
1: Nunca me ha tocado un novio mandarina, bolito.
2: Nunca le ha tocado un hombre.
1: No, no.
2: Dios mío.
0: No le ha tocado.
2: Esta mujer quiere que yo sea el primero.
0: Te anda rogando.
1: Se reportan las mandarinas. Mandarinas fieles.
2: No, yo soy mandarina y de cáscara gruesa.
0: La Tefita siempre ha sido la que domina,
1: Por favor.
0: ¿Sí o no?
2: Sí, es que a mí siempre me pelan, me chupan y me dejan en pepa.
1: Oye, están preguntando el numerito, sí, por TikTok 098-149-7477. Recuerde que hoy tenemos entraditas para el concierto del día de mañana, así que escríbanos para que pueda participar por las entradas.
0: Claro, de una. Saludos para mi pana Julio Paute. ¿Cómo estamos, mi estimado Julio? Saludos allá en Santa Ana. ¿Qué dice mi estimado? Un abrazo grande desde Chicago, viejo. Lucho, sí, estamos bien, correcto. Un abrazo grande. Saludos. Casi me olvido del payaso, Saludos para la Tefita también, que está disfrutando del programa. ¿Quién más está compartiendo con nosotros? La Chicha Manuel. ¿Cómo vamos, viejo Manuel? Con la Chicha de hoy estamos desde Palmar y la gente comienza a grabarse el número 098-149-7477. 098-149-7477.
1: Mire, saluditos para los amigos en Girón, también para la gente de Nulti en Azogues, que están disfrutando la programación. A nuestros amigos en los Estados Unidos, muchísimas gracias. Disfrutando hasta las 20 horas de la Chicha de Joda.
0: Desde luego, señores.

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0: para esa culebra. Oye, qué rico. Ahí estamos disfrutando. Refréscate. Oye, qué calor, qué sol intenso. Demasiado. Que ha hecho hoy. Caramba. En todo el austro ecuatoriano, madre mía. Tostaditos estamos acá, tostaditos.
1: Qué rico solazo que pegó hoy día acá en nuestro querido
2: Cuenca. Ya nos
1: Cuenca.
2: Van a traer la bebida también.
0: Sí, sí, ya, ya, en pocos minutos.
2: Sí, confirme, niño Hernán, ya dice que va a traer la bebida, el agua de Jamaica nomás.
0: ¡Ah, caramba! Sí. ¡Bien!
1: Hernán, sí. Ojalá no sea bocón, no sea hocicudo, pues. Vamos a ver si es que tiene palabra de hombre.
2: Ojalá venga, pues.
1: Tiene palabra de varón.
2: Ajá. Por lo menos eso, ¿no? Pero sí, igual acá todos bien recibidos.
1: Sí, saludos para Hernán Guachún. Pero solo con agua no vive este hombre, ¿eh? Por si acaso.
0: Oye, qué bestia. Saludos para toda mi gente que está disfrutando del programa. A todo volumen en Chicago está. ¿Cómo estamos? Salud. ¿Cuánto le trae a la Dani, dice, a Chicago?
2: Muy pronto iremos.
0: Sí, sí. Muy, muy pronto vamos a hacer la gira internacional.
1: Sí.
0: Sí, sí, con la chicha de joda desde
1: estamos
0: la chismosa.
1: Poco a poco ya hicimos la gira interbarrial.
0: Sí, sí. La sí, cantonal también.
2: Cantonal.
1: Sí, la, sí, sí. La parroquial también.
2: La provincial.
0: Sí,
1: la,
0: también.
1: Sí, la provincial. Está por hacerse la provincial.
0: Sí, sí, sí.
1: Sí, sí, están por ahí algunos contactos que ya quieren llevar a la chicha de joda.
0: Ajá.
1: Y ahora nos falta la internacional.
0: Exactamente. Ya, ya vamos.
1: Quieren llevarnos, inviertan.
0: Exacto. Por si acaso, ¿no? Por si acaso.
1: Sí, sí. Sí. No vayan a creer que ay, pero va, colite, Alejo. Ya colite.
0: Ya, ya que ha venido, rebaje.
1: Acolita. No, no, no, no. Dani, te pita, no se. Acolita, mija, ve.
0: Oye,
1: ay, ¿qué esa, misma en tu casa?
0: Esa Dani Tefita ha sido odiosísima.
2: Un cariñito. Ya déjeme un cariñito.
0: Eso, pues.
1: El panzón ese del vuelo creidote.
0: No, y solo comiendo quiere estar.
1: Sí. Y comiendo cuy con cubiertos todavía.
2: Dios
0: no
2: mío.
0: No creo.
1: ¿Qué tal volvernos así de aniñados?
0: Imagínate.
1: Nosotros.
0: Hablando de cuy, saludo para.
2: ¿Para
0: don
2: quién?
0: Román. Don
1: Román Portilla. Román Portilla, Román Portilla.
0: Nos ha invitado muy gentilmente a cuyar, Tefita, mañana.
2: Rico, mañana estaremos cuyando. Un saludo para Romancito, allá en el Valle, ¿verdad?
1: No, no, en Santana, en Tepal.
2: Ya, en Santana.
1: En Tepal, del Valle más adelante. Es que Tefita solo conoce hasta el Valle.
2: Sí,
0: sí, sí.
1: Sí,
0: sí,
1: de ahí para allá cierra los ojos para llegar.
2: Bueno, sí he ido, pero bueno, mañana estaremos por allá. Gracias por los cuisitos. Uno cada uno, ¿verdad?
1: Y aparte sí, dice que tiene habitaciones sí, para que nos quedemos a dormir.
2: Ah, claro, todo.
1: Sí, no haya problema de que sí.
0: Por si acaso, en ese momento, tú sabes, ¿no? No haya chofer designado. Entonces ya nos tiene preparado todo ahí.
2: Ya, sí, sí.
1: Y él también pone música.
0: Sí, también.
2: Ah, sí.
0: Sí, dice, por si acaso el DJ se duerme.
1: Y de repente, no hay problema.
2: Me
1: yo
2: gusta.
1: También puedo ponerte música para que baile Tefita. Yo me imagino la Tefita poniéndole, lo que te lo hundo, te lo hundo. Te pones bruto, yo me pongo bruto.
0: Todo es posible.
1: Pero en versión chicha.
0: Ya, imagínate. Esa es.

0: 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La chismosa radio. ¿De qué sirve tener novia si no te apoya en los momentos más difíciles? Con tu esposa.
1: Ya, ya, no digas nada. Ya, ya nos exhibiste.
0: Y hablando de corte, pausa comercial y regresamos. Con la otra.
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1: Este corte fue algo precoz. Como tu ex.
2: ¡Sí, se man!
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0: échale más que hasta la tarde. Échale ganas al cabello. Ya quienes están dirigiendo a casita a descansar. Qué bueno, muchachos. Qué bueno disfrutar de toda esta chicha de joda. Con estos corriditos sabrosos que algunos les ponen los pelos de punta. ¿Sí o no?
1: Y acaba de escribir Romanel, dice que hasta los pelos de las axilas que tienen de punta. Saludo para Romanel.
0: Oye, Esteban, ¿es en serio?
1: Sí, sí,
0: saludo,
1: sí.
0: Saludo para mi pana Romanel.
2: Si ha estado vivo, Romanel.
0: ¡Ah, caramba!
2: Vea.
0: Hasta, es, hasta la última.
2: Hasta la última. Ah, como la última noche, Romanel.
0: Sí, señor. Hoy tenemos importantes recomendaciones, señores. 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
0: ¡La última copa!
1: Oiga, hasta y dígame gota. Una cosa, ¿usted disfrutó de la inauguración del Mundial? ¿Vio sí, la inauguración?
2: Sí, sí, hoy fui a verla.
1: ¿Qué le pareció la inauguración?
2: Me gustó bastante.
1: ¿A usted qué le pareció la inauguración?
0: Pero no fui, estaba trabajando.
1: Yo estuve viendo, hermano. Pésima.
0: ¿Qué tal?
1: Pésima la inauguración del Mundial.
0: ¿Por qué? ¿Qué pasó?
2: ¿Qué no le gustó?
1: No hubo ni un sacrificio de los aztecas, fue.
0: ¿Es en serio?
1: Caramba. En otros tiempos, mis panas, los de los aztecas,
0: ajá,
1: eran algunos. Ya estaban ahí volados a la cabeza. Ni un sacrificio, nada. Ya.
0: No, seas así.
1: No.
0: Bueno,
1: no.
0: ¿Y sí, qué tal estaba el partido?
1: No, el partido sí estuvo chévere.
0: ¿Bien?
1: Sí, flojo.
2: México
1: estuvo.
2: Le dio durísimo.
0: Sé que había full expulsados, ¿es cierto?
1: Flojo estuvo.
0: Flojo estuvo.
1: Exactamente. Sudáfrica.
2: Pero México estuvo duro, ¿ah?
1: Sí. Yo más que concentrado en el Mundial, hermano, estoy concentrado en el Día del Padre.
0: Está bien. Esperando que den los regalitos.
1: Sí, de parte de la alcaldía, señores.
0: ¿De qué? A ver.
1: Anuncian.
0: Ah, caramba.
2: ¿Qué dice la alcaldía?
1: Que este Día del Padre,
0: ajá,
1: esposas y amantes se unan.
0: No le creo.
1: Para festejarnos con, caramba, mucho amor el Día del Padre.
0: Para que vean, hermano. Para que vean.
1: Me parece sensacional.
0: ¿Qué piensa, que tener esposa y amante no es un sacrificio?
1: Sí. Los señores conductores de buses urbanos,
0: ajá,
1: y dueños del transporte,
0: ajá,
1: también dicen que igual.
0: También.
1: No subirán el pasaje.
0: Qué bueno.
1: Si es que amantes y esposas se unen para celebrarle el Día del Padre.
0: ¿Qué sería? Por lo menos esa semana sería bueno.
1: Miren, no es pedir tanto. ¿Qué les cuesta?
0: Un día, ¿no?
1: Claro.
2: Que sean un día. Amigas.
1: No, yo no solo un día, yo toda la vida.
0: Okay.
1: Nos ahorraríamos, ya no pagaríamos doble arriendo.
2: Oye, ¿cuál sería el regalo perfecto para papá? Para usted, bolito. Ese sería el regalo perfecto.
1: Ay, imagínate yo dormir con mi moza y contigo, te fijas.
2: Eso les gusta, ¿no? ¡Oh! Bandido.

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0: piedraditas se pasaba.
1: Totalmente, de copas, de copas.
0: Por ejemplo, en este tiempo, ¿quién no le va a sacar una tarjeta roja, Piñaño?
1: Exacto.
0: Imagínate, yo que saco hasta los brazos así de mi cobija tigre para en tremendo frío para responderle los mensajes. Y todavía viene a preguntarme que si la quiero. ¡Ah, tarjeta roja, condenada!
2: Eso, de una sí. vez, tarjeta roja.
1: Señores, para... tenemos importantes recomendaciones.
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2: Muy bien, señores, importantes recomendaciones. Queremos enviar el saludo. Dice la Suquita, estamos disfrutando del programa Todo Volumen. Qué bueno, saludos, mi querida Suquita. Anda por el sector del mall del Alto para que vea que los aliñados también escuchan chicha.
1: Caramba.
2: Saludos, ahí está. ¿Ah?
1: Oiga, no, es increíble, un saludo para mí.
2: Para el Huawín, dice el mensaje de la Azuquita. El Huawín, sí, estamos bien. Full chismosa.
1: Oigan, quiero mandar un saludo muy especial para mi mosaica.
2: Epa.
1: Bueno, exactamente
2: más.
1: Para mi ex mosaica.
0: Salúdela.
1: Mi ex mosaica, vea, mijita. Te prometo, ni en Fox Sport, ni en este mundial.
2: Caramba.
1: Vas a encontrar un partidazo como yo.
0: Uy, anótalo.
1: ¿Qué te parece?
2: Anótalo.
1: Estoy puñalero, ¿sí o no?
0: Anótalo, chiquita, anótalo.
2: Apúntalo ahí, por favor.
1: Ah, y un saludo para... ¿Cómo se llama el que mandó esa agua de pítimas?
0: Para su mejor amigo, Hernán Guachún.
2: ¿Verdad?
1: Hernán Guachún, qué bondad.
2: ¿Qué le va a decir? A ver.
1: Con toda la delicadeza del mundo. Aquí trabajamos tres.
2: Tres.
1: Vienes a quererte ganar el corazón de mi amiga Dani Tefita.
2: Ajá.
1: Con dos cochinadas de agua. ¿Y qué piensas que? Que el buche con agua nomás se va a llenar.
0: Es que sabes que de pronto estaba bastante solcito, pero ahorita ya sentimos frío, ahora queremos algo caliente.
1: Ay. Hijito, manda algo para que sostenga el estómago. Esta muchacha, ese ombligo ya se le pega a la espalda y tú estás mandándole agua. Eso se le va en puro pichi nomás.
0: Acá recibimos todo, acá somos humildes.
1: Sí, humildes, pero no hay que dejarse también con el tacaño.
0: Tampoco
1: este.
0: Tampoco te dejes humillar.
1: Dos aguas de 25 centavos todavía viene a mandar. ¡Qué bestia!
2: Y paga el delivery, $3.
0: Y ese es el, ellos son los mejores amigos.
1: ¡Qué bestia!
2: Oye, qué
1: me ha hecho quedar mal. Este es el peor de los Huachún que me ha tocado.
2: ¡Vamos, muchachos! ¡Arriba, Ecuador!

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